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0: Son las 9 de la noche, 17 minutos.
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1: Son las 9 de la noche, 43 minutos.

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0: Son las 10 de la noche, 50 minutos.
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1: Son las 11 de la noche, 51 minutos.

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Aquí hay más alabanzas a esta hora.

0: Son las 12 horas, 3 minutos.
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0: Son las 12 horas, 3 minutos.
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Hola, ¿qué tal amigos? Muy buenas noches. Muchas gracias por estar en la compañía de Radio La Amistad. A partir de este momento comenzamos a hacerles compañía por espacio de 6 horas en este trasnoche en Radio La Amistad. Bienvenidos.

Estamos como cada noche acompañándoles a ustedes con muy buenas canciones. Hemos escogido lo más selecto de nuestra discoteca para que en esta noche revisemos grandes temas musicales, nos entretengamos mientras vamos hacia el trabajo o quienes vienen saliendo de algún turno. Para quienes se vienen acercando hasta nuestra comuna a esta hora de la noche, también les saludamos y les invitamos a que permanezcan junto a nosotros. Somos sus amigos de Radio La Amistad en el punto 148 del dial en amplitud modulada. Y no se olvide que nos puede escuchar a través de la web en www.radiolaamistad.cl. 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

Esta es nuestra compañía, la música, las canciones lindas a esta hora de la madrugada, cuando estamos comenzando un nuevo día. Para usted que está cumpliendo algún turno a esta hora en el hospital, por ejemplo, a nuestros amigos del hospital de nuestra comuna, les enviamos un cariñoso saludo. Para usted que está acuartelado ahí en el cuerpo de bomberos, esperando, ¿cierto?, cualquier información, y que ojalá no haya nada esta noche y sea todo tranquilo. Pero siempre ustedes están alertas y atentos, nuestros amigos los bomberos. Para carabineros también saludamos cariñosamente a esta hora de la noche, ellos también cumpliendo una labor importante en nuestra comuna. Para todos ustedes, un abrazo cariñoso de sus amigos de Radio La Amistad.

0: en Radio La Amistad, haciéndole compañía en esta noche. Estamos acompañándoles en estas primeras horas del día con los temas musicales que hemos escogido especialmente para ustedes. Les recordamos que nuestro teléfono es el 44-299-7157. Se lo repetimos, es el 44-299-7157. Continuamos con más canciones en Radio La Amistad.
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En su compañía, Radio La Amistad, la radio regalona de los tomecinos, que a esta hora le acompaña con lindas canciones. Estamos en camino a encontrarnos hasta las 6 de la madrugada, revisando grandes temas musicales, lindos recuerdos, canciones modernas, un sinfín de programación para que usted se acompañe en esta noche. En esta noche en que puede ser su ida hacia el trabajo o bien se está acercando hasta su casa después de una larga jornada. Así es que para todos nuestros amigos y amigas que están en sintonía de Radio La Amistad, le enviamos un cariñoso saludo a esta hora de la madrugada. Continuamos con canciones en Radio La Amistad.

0: Una buena canción, un lindo tema musical para que usted lo pase bien con nosotros en estas horas previas, en estas horas que comienzan un nuevo día. Aquí estamos nosotros, sus amigos de Radio La Amistad, para hacerles compañía. Siga junto a nosotros.
1: Es la 1 de la madrugada, 15 minutos.
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Sigan nuestra compañía.

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A esta hora de la madrugada y hasta las 6 estaremos acompañándoles con muy buenas canciones. Hemos escogido los más lindos temas musicales para que ustedes se acompañen y disfruten de nuestra programación. Somos sus amigos de Radio La Amistad. Nuestro teléfono, no se olvide, es el 44-299-7157. Se lo repito, es el 44-299-7157. Continuamos con más canciones en Radio La Amistad.

Radio La Amistad a esta hora haciéndole compañía. Un saludo cariñoso a nuestros amigos de Talcahuano, que sabemos que tenemos mucha sintonía. Para ustedes vaya nuestro saludo y nuestro abrazo. Para quienes están escuchando también ahí en Litquén y en Penco, vayan también nuestros saludos cariñosos para ustedes, amigos auditores. Continuamos con más canciones en madrugada aquí en Radio La Amistad.

0: A esta hora saludamos también cariñosamente a nuestros auditores y auditoras de Di Chato, para esa hermosa localidad balneario que nos escuchan día a día. También para nuestros amigos de Rafael, vaya nuestro cariñoso saludo a esta hora de la noche. Para el sector de San Carlitos, que tenemos muy buena sintonía también en ese sector, vaya nuestro abrazo, nuestro saludo y nuestro reconocimiento. Y ahora volvemos a las canciones en Radio La Amistad.
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Así estamos compartiendo estas primeras horas del día en Radio La Amistad. Les invitamos a que continúen con nosotros escuchando nuestra programación. Luego a las 7 de la mañana llega el programa que usted seguramente espera todos los días, El Mensajero. Luego a las 7, El Mensajero. Y después, desde las 9 de la mañana, La Mañana de Cheito. Sigue nuestra compañía. Esta es Radio La Amistad en la madrugada.

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Así se pasan las horas rápidamente y nosotros acompañándoles en este trasnoche aquí en Radio La Amistad. 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

muy pronto ya vamos a comenzar con nuestra programación del día, esta programación en que le acompañamos hasta las 6 de la madrugada, va a llegar a su término y nosotros nos alegramos haberle acompañado durante largas horas en esta noche, en esta madrugada de este día. Vamos a continuar con canciones, eso sí, en esta oportunidad con muy buenos temas para que ustedes se acompañen de Radio La Amistad. Siga junto a nosotros.

Estamos como cada noche acompañándoles a ustedes con muy buenas canciones. Hemos escogido lo más selecto de nuestra discoteca para que en esta noche revisemos grandes temas musicales, nos entretengamos mientras vamos hacia el trabajo o quienes vienen saliendo de algún turno. Para quienes se vienen acercando hasta nuestra comuna a esta hora de la noche, también les saludamos y les invitamos a que permanezcan junto a nosotros. Somos sus amigos de Radio La Amistad en el punto 148 del dial en amplitud modulada. Y no se olvide que nos puede escuchar a través de la web en www.radiolaamistad.cl. Siga nuestra compañía.

Esta es nuestra compañía, la música, las canciones lindas a esta hora de la madrugada, cuando estamos comenzando un nuevo día. Para usted que está cumpliendo algún turno a esta hora en el hospital, por ejemplo, a nuestros amigos del hospital de nuestra comuna, les enviamos un cariñoso saludo. Para usted que está acuartelado ahí en el cuerpo de bomberos, esperando, ¿cierto?, cualquier información, y que ojalá no haya nada esta noche y sea todo tranquilo. Pero siempre ustedes están alertas y atentos. Nuestros amigos, los bomberos. Para carabineros, también saludamos cariñosamente a esta hora de la noche. Ellos también cumpliendo una labor importante en nuestra comuna. Para todos ustedes, un abrazo cariñoso de sus amigos

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En su compañía, Radio La Amistad, la radio regalona de los tomecinos, que a esta hora le acompaña con lindas canciones. Estamos en camino a encontrarnos hasta las 6 de la madrugada, revisando grandes temas musicales, lindos recuerdos, canciones modernas, un sinfín de programación para que usted se acompañe en esta noche. En esta noche en que puede ser su ida hacia el trabajo, o bien se está acercando hasta su casa después de una larga jornada. Así es que para todos nuestros amigos y amigas que están en sintonía de Radio La Amistad, le enviamos un cariñoso saludo a esta hora de la madrugada. Continuamos con canciones en Radio La Amistad.

0: Son las 4 de la madrugada, 15 minutos.
1: Ahora cuando estábamos ahí antes de salir, nos pasó una cuestión muy grosa, que vino Iván Zamorano en persona a saludarnos. ¿Qué les parece? ¿Cómo la ven? Está bien, ¿no? Significa que nos está yendo más o menos bien.

0: gracias.
1: Una buena canción, un lindo tema musical para que usted lo pase bien con nosotros en estas horas previas, en estas horas que comienzan un nuevo día. Aquí estamos nosotros, sus amigos de Radio La Amistad, para hacerles compañía. Siga junto a nosotros.
2: Son las 4 de la madrugada, 21 minutos.

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También vaya nuestro abrazo, nuestro cariño a esta hora de la madrugada. 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

A esta hora de la madrugada y hasta las 6 estaremos acompañándoles con muy buenas canciones. Hemos escogido los más lindos temas musicales para que ustedes se acompañen y disfruten de nuestra programación. Somos sus amigos de Radio La Amistad. Nuestro teléfono, no se olvide, es el 44-299-7157. Se lo repito, es el 44-299-7157. Continuamos con más canciones en Radio La Amistad.

Radio La Amistad a esta hora haciéndole compañía. Un saludo cariñoso a nuestros amigos de Talcahuano, que sabemos que tenemos mucha sintonía. Para ustedes vaya nuestro saludo y nuestro abrazo. Para quienes están escuchando también ahí en Litquén y en Penco, vayan también nuestros saludos cariñosos para ustedes, amigos auditores. Continuamos con más canciones en madrugada aquí en Radio La Amistad.

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muy pronto ya vamos a comenzar con nuestra programación del día, esta programación en que le acompañamos hasta las 6 de la madrugada, va a llegar a su término y nosotros nos alegramos haberle acompañado durante largas horas en esta noche, en esta madrugada de este día. Vamos a continuar con canciones, eso sí, en esta oportunidad con muy buenos temas para que ustedes se acompañen de Radio La Amistad. Siga junto a nosotros.

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Está usted escuchando Radio La Amistad. Este es nuestro programa en que en las primeras horas del día le acompañamos con muy buena música, en espera de nuestra programación de la parrilla programática que usted acostumbra a escuchar aquí en Radio La Amistad. Luego estará en el aire el programa El Mensajero a las 7 de la mañana y posteriormente a las 9 llega La Mañana de Cheito. Continuamos con más canciones en Radio La Amistad.

Así estamos llegando al final de nuestra compañía en este bloque, en donde le acompañamos con música y canciones en la madrugada, en el trasnoche de Radio La Amistad. Por su sintonía, muchas gracias y nos volvemos a encontrar muy pronto aquí en el 148 del dial para acompañarles entre las 0 y las 6 de la mañana. Muchas gracias y que tengan todos ustedes un lindo día.

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1: Son las 6 de la mañana, 5 minutos.
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3: Buenos días. Comenzando la mañanita aquí en su radio, La Amistad en Tobé. Sí, madrugando tempranito, pasado a las 6 de la mañana. Ya les saludamos en este miércoles 16 de septiembre. Se pone buena la cosa, ¿eh? Bienvenidas, bienvenidos. Bendiciones, que sea un lindo día. Les acompaña Radio La Amistad, la radio regalona de los tomecinos.

0: Son las 6 de la mañana, 10 minutos.
1: En este mes de la patria, en este mes de septiembre, les despertamos tempranito junto a Radio La Amistad de Tomé, la regalona de los tomecinos.

0: Son las 6 de la mañana, 14 minutos.
1: Iniciamos un nuevo día con todo el power, con toda la energía en esta jornada de septiembre. Bienvenidas, bienvenidos. Un nuevo día se inicia.

Le saludamos aquí en su radio La Amistad de Tomé. Le deseamos lo mejor, lo mejor, lo mejor, lo mejor. Le deseamos lo mejor, le deseamos un lindo, lindo, bonito día a todos y cada uno de ustedes. Un gran abrazo, que sea una bonita jornada la que estamos iniciando.

0: Son las 6 de la mañana, 26 minutos.
1: Todo el cariño, todo nuestro respeto, ¿cierto? Todo nuestro saludo a través de su radio, la amistad de Tomé para esta jornada. Buen día, le deseamos con lo mejor en música.

Punto 148, la amistad de Tomé, iniciando un nuevo día, iniciando una nueva jornada. Que sea bonita, que sea bonita, que sea bonita la jornada de hoy. Les acompaña Radio La Amistad desde Tomé.

0: Les acompañamos en su radio La Vistada en Tomé. Bienvenidas, bienvenidos, ¿cierto? Le estamos despertando, estamos comenzando una nueva jornada. Déjeme revisar cómo se viene la cosa para el día de hoy en cuanto al tiempo, ¿eh? Vamos a tener cielos con nubosidad parcial en la mañana y luego se despeja. Luego cielos despejados durante la media tarde de hoy. Luego se despeja en la tarde de hoy. Vamos a tener buen tiempo aquí en Tomé de nuevo, ¿eh? Sin tanta calor como ayer, porque ayer estuvimos 19, 20 grados, ¿eh? Ayer bastante calurosa la tarde, hoy día vamos a andar en los 17 de máxima, fíjese usted. Se lo contamos aquí en su radio La Amistad, en el día donde Cornelio y Cipriano, Cipriano y Cornelio están de onomástico. Mis chiquillos, muchas felicidades, que sea un día especial.
1: Son las 6 de la mañana, 42 minutos.

Pasándolo bonito, disfrutando buena música, ya viene el mensajero, ya vienen las rancheras en un ratito, las rancheras, en esta mañana de septiembre.

0: Son las 6 de la mañana, 49 minutos.
1: 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Sí, señora, sí, señor. Ya viene el mensajero en un ratito.

Estamos iniciando un nuevo día junto a la programación de Radio La Amistad de Tobel. Luego actualizamos de nuevo el pronóstico del tiempo en esta jornada de septiembre. Tiki, tiki, tiki, mes de la patria, ¿cierto? Somos La Amistad en Tobel. Abrazos para todas y todos.

0: Gracias, gracias a todos. Bendiciones a todos. Hermosa noche.
1: Fue muy buena. ¡Los aplausos! ¡Los aplausos para México!
0: Gracias, chicos.
1: ¡Belleza!
2: Son las 7 de la mañana, un minuto.

Iniciando un nuevo día, comenzando una nueva jornada, deseándoles lo mejor ahí junto a los seres queridos, junto a la familia, en la pega, en el trabajo también y por supuesto en los estudios, que se saque buena nota. Somos La Amistad en esta jornada con el nuevo horario, horario de primavera, ¿cierto? Somos el punto 148 para usted. No me...

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4: Son las 7 de la mañana, 15 minutos.
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2: Les acompaña en su radio La Amistad de Tomé, El Mensajero, primera edición del día. Sí, bienvenida, bienvenidos. Estamos comenzando con nuestra ranchera, con nuestro mensajero, en este día 16 de septiembre, día donde saludamos a Cornelio y a Cipriano. Felicidades, que lo pasen bonito, que lo pasen muy bien. El saludo a través de Radio La Amistad. Somos el punto 148. Lo pasamos bonito, lo pasamos bien. Gracias por la sintonía, gracias por estar con nosotros. Estamos partiendo nuestro mensajero junto a Carly. 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Esta es La Amistad, la mejor música, la mejor compañía para usted y la familia. Tiki tiki ti, ¿cierto? Muy bien, pues estamos en septiembre. Bendiciones, La Amistad, la radio regalona de los tomecinos.

La amistad de Tomé, siempre compartiendo música, siempre disfrutando lo mejor. 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Saludos, bendiciones para todas y todos en esta mañanita, mañanita de buena música.

0: Les saludamos en esta mañana. Buenos días, buenos días, buenos días. A quienes se integran, a usted que se está sumando recién, a usted que está sintonizando recién la radio en esta mañana, Radio La Amistad en Tomé, la radio regalona de los tomecinos, les saludamos con cariño. Bendiciones, que sea un lindo día, les acompañamos en La Amistad, que el Tatita Dios nos acompañe, rogamos al Tatita Dios que ilumine este día, nos lleve por el buen camino. Antes de ir con la pausa, atención en Cocholhue, tenemos saludo de cumpleaños, feliz cumpleaños para la pequeña Jocelyn Alejandra Soto Molina. Jocelyn Alejandra Soto Molina, de parte de su papá Juan Carlos Soto, de su mamá, un cariñoso saludo de Griselda Molina y del Tata. Ah, del Tata, con todo cariño, ahí el saludo de Don Próspero Molina, el abuelo, un cariñoso saludo ahí en el sector de la Nueva Villa Cocholhue, Nueva Villa Cocholhue, un cariñoso saludo a través de Radio La Amistad de Tomé, ¿cierto? Felicidades para esta pequeña, para nuestra amiga. Ah, para esta Lolita, que hoy día cumple un año más de vida. ¡Qué bonito, qué bonito! Reiteramos el saludo para Jocelyn Alejandra Soto Molina. Bendiciones, que sea un lindo, lindo día y que la regaloneen como ella lo merece. Hacemos una pausa. Muchas gracias. 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Saludos. Somos La Amistad. 28 minutos. 27 minutos nos separan de las 8 de la mañana. Retornamos en un ratito.
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0: Ya estamos de regreso, estamos listos para continuar juntos aquí en la programación de Radio La Amistad en Tomé. Atención, 22 minutos ya para las 8 de la mañana. Le ponemos música, le ponemos cierto energía a esta mañanita aquí en su Radio La Amistad de Tomé. Mañana de día miércoles. Ya se está instalando el mercado campesino, ¿eh? 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Ya se está instalando en el mercado, en la explanada, en la plaza, bien digo, por calle Nogueira, por el lado de la calle Nogueira, el mercado campesino. Le ponemos música esta mañana, 21 minutos para las 8. Bendiciones para todas y todos, amigos.

Cielos parcialmente despejados en esta mañana, amanece un nuevo día en Tomé con la esperanza que sea bueno, ¿cierto? Con la esperanza que sea bueno, así lo queremos todo para que usted se levante con ánimo en esta mañana. 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La amistad, reiteramos el saludo para Jocelyn Alejandra Soto Molina, de cumpleaños en el día de hoy, ahí en Villa Alto, Cocholhue, un cariñoso saludo del Tata, ¿cierto? Con todo cariño ahí, don Próspero Molina, saludo a su querida nieta, ella es profesora en la escuela de Cocholhue, así que le damos el dato ahí a los alumnos, pero entiendo que están con sus vacaciones, están con la semana de fiestas patrias, por lo tanto están en casita los alumnos, así es que, bueno, también Jocelyn está tomando sus vacaciones de semana 18, era cierto, y hoy día justo en este 16 de septiembre está celebrando cumpleaños Jocelyn Alejandra Soto Molina. Bendiciones, saludos, que lo pase lindo, que tenga un día muy especial. Somos Radio La Amistad en Tomé, faltan 15 para las 8, 15 para las 8, levántese con nosotros en La Amistad.

Estamos presentando al Mensajero, primera edición del día en esta mañanita para ustedes, programación del punto 148. Ya luego actualizamos pronóstico del tiempo también para el resto del día, para las próximas horas. Vamos a tener una temperatura agradable, pero no tanto calor como ayer. Lunes y martes, mucha calor durante la tarde, sobre todo. Hoy, un poquito más tenue en cuanto a la temperatura, pero un buen día se nos viene también. Saludamos en Centenario a don Pedro Parra. Saludamos también a la señora María Camaño en el sector de Centenario. Saludamos a don Héctor Torres y la señora Alejandrina Cabrera. Nos escuchan todos los días ahí en Los Copihues, junto también a Janet. A Janet, un cariñoso saludo a Janet y a la Catalina, a la Cata, Catalina, siempre con nosotros en la programación de Radio La Amistad. 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

Luego tenemos pausa aquí en su radio La Amistad en Tomé, la pausa de las 8 de la mañana. 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Bendiciones, luego pausa, seguimos juntitos en La Amistad.

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0: Continuamos, seguimos juntitos aquí en la programación matinal de Radio La Amistad de Tomé en este miércoles 16 de septiembre. 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Saludamos también en esta mañana con El Mensajero, primera edición del día. 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Continuamos con la música, sigamos juntitos. Mañana de miércoles, escuchamos al Charro Santana en La Amistad.

Estamos presentando El Mensajero, Caballo a la San Lucero, dice esta canción. 8:12, estamos preparando resumen de noticias. Hubo fútbol de la primera B, importante, ¿ah? Temuco empató con la Unión Española en Santiago. San Luis, fíjese que Humberto Suazo, el Chupete Suazo, todavía juega ahí en el San Luis de Quillota y logró un importante triunfo también. Ya le vamos a estar contando detalles de aquello en nuestro resumen del deporte. 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Este es El Mensajero, primera edición del día en su radio, mañanita de música. Preparamos resumen de noticias, 8:13.

Estamos presentando al mensajero, primera edición del día en Radio La Mitad en Tomé, 816. 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Nuestro auditor Miguel Alarcón se despierta junto a Radio La Mitad en Tomé. Toma desayuno con rancheras.

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2: Y ya nos vamos con la pausa aquí en su radio La Amistad de Tomé. Ya nos vamos con la pausa de las 8:30. Preparamos noticias también. 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Luego pausa. Ya viene el resumen de noticias. Bendiciones para todas y todos.

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1: Lamentamos comunicar el sensible fallecimiento de don Victorino del Tránsito Pinimelis Cortés, que en paz descanse. Su velatorio se realiza en su casa habitación de calle Los Naranjos 266, Cerro El Santo, aquí en Tomé. Sus funerales se avisarán en forma oportuna. Enviamos condolencias a su familia. La información con Empresa Funeraria Castillo.
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1: 19 minutos nos separan de las 9 de la mañana. Resumen informativo en Radio La Amistad de Tomé, cuando tenemos cielos parcialmente nublados en esta mañana de día miércoles. Vamos a las informaciones porque restringen el uso del fuego para quemas controladas en toda la región del Biobío. La medida regirá entre mañana jueves 17 y el próximo lunes 21 de septiembre como parte de las acciones preventivas para disminuir el riesgo de incendios forestales durante el periodo de fiestas patrias. Ponen en marcha iluminación nocturna en la playa negra de Penco. La iniciativa enmarcada en el plan de Costa Activa contempla infraestructura LED de vanguardia y cámaras de vigilancia y garantizan también un entorno seguro para familias y visitantes. Una muy buena noticia para Penco. Red de Salud del Servicio de Salud Talcahuano activa plan de contingencia para fiestas patrias. En este sentido, el director subrogante del Instituto del Servicio de Salud Talcahuano, Jorge Rubilar, señaló que nuestro plan de contingencia es monitoreado permanentemente por el Comité de Emergencia de la Red, encargado de coordinar y evaluar las medidas necesarias para enfrentar un eventual aumento en la demanda durante las festividades y responde al oportuno oportunamente ante cualquier requerimiento. En relación a los servicios de emergencia hospitalaria, manifestó que se cuenta con una total cobertura de los turnos, tanto de profesionales médicos como no médicos, además de el stock necesario para insumos y medicamentos. Por otro lado, se ha establecido con el Centro Regulador SAMU que frente a un aumento de la demanda en algún establecimiento, se puede derivar oportunamente a los pacientes hacia otro dispositivo de la red, de acuerdo a su condición y nivel de complejidad. Y en el plano deportivo, la Primera B está muy atractivo realmente lo que se está jugando en la parte alta. Fíjese que los últimos resultados, por ejemplo, en Quillota, el conjunto de San Luis, donde milita Humberto Suazo, el Chupete Suazo, ¿se acuerda de él? Todavía juega fútbol profesional. El San Luis derrotó a Antofagasta por 2-1. En otro resultado, Unión Española solo alcanzó empate frente a Deportes Temuco, igualaron 1-1, mientras que Ranger de Talca, que está complicado con el descenso, cayó el lunes frente a Deportes Iquique. En la parte alta sigue, encabezado por Wander de Valparaíso, seguido por Cobreloa en el segundo lugar y ahora en un expectante tercer lugar, ahí peleando arriba, San Luis de Quillota. 16 minutos nos separan de las 9 de la mañana. 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

Ya estamos de regreso aquí en la programación de La Amistad en Tomé. Estamos listos para continuar, para seguir juntitos en el punto 148 Radio La Amistad en Tomé. Le acompaña y le entretiene en esta jornada de día miércoles 17 de septiembre, miércoles 16 de septiembre, junto a la mejor música y la mejor compañía para usted y la familia. Así estamos comenzando una nueva jornada. 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

El Mensajero, primera edición del día. La mañana sigue avanzando. Faltan 13 para las 9 de la mañana. Saludos para toda nuestra gente. Un saludo para don Eliezer Reyes, que está en sintonía. Don Eliezer, cariñoso saludo también para usted. Oiga, tenemos un saludo para Elizabeth Miranda, para Eli Miranda, se está recuperando todos los días, pone tempranito la radio, sintoniza tempranito la radio, nuestra amiga ahí en el sector de Reñeche, Playa Blanca Sur, nuestra amiga Eli, Elizabeth Miranda, mucha fuerza, ya recuperarse pronto. También tenemos un saludo de su hija Mónica para su papito Don Juan Soto, que nos escucha en el sector del Alto Coliumo. El Mensajero, la primera edición del día, así estamos compartiendo las canciones. 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Felicidades en Fiestas Patrias también para toda la comunidad tomesina.

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Última, nos vamos. 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Última, ya comienza nuestro programa matinal aquí en La Amistad, cuando ya comienza a iluminar el sol en el centro de Tomé.

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2: Mucha atención, lamentamos comunicar el sensible fallecimiento de don Victorino de

0: El tránsito Vinimelis Cortés, que en paz descanse. Su velatorio se realiza en su casa habitación de calle Los Naranjos, 266, Cerro El Santo, aquí en Tomé. Sus funerales se avisarán en las próximas horas. Enviamos condolencias a su familia. La información con Empresa Funeraria Castillo.
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2: Evangelio de Lucas, capítulo 5, versos 27 al 32. Llamamiento de Leví. Después de estas cosas salió y vio a un publicano llamado Leví, sentado al banco de los tribunos públicos, y le dijo: sígueme. Y dejándolo todo, se levantó y le siguió. Y Leví le hizo gran banquete en su casa. Y había mucha compañía de publicanos y de otros que estaban a la mesa con ellos. Y los escribas y los fariseos murmuraban contra los discípulos diciendo: ¿por qué coméis y bebéis con publicanos y pecadores? Respondiendo Jesús les dijo: los que están sanos no tienen necesidad de médico, sino los enfermos. No he venido a llamar a justos, sino a pecadores al arrepentimiento. Palabra del Señor.
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4: Son las 9 de la mañana, 2 minutos.
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1: Buenos días, alegría, buenos días al amor. ¿Cómo le va, mi señora? Miramos al cielo, damos gracias al Tatita Dios, ¿cierto? Por este día hermoso, bonito, bonito día. Estoy viendo ahí como el emblema patrio, la bandera chilena ya se eleva y en todas partes, ya en todas las casas se está luciendo nuestro emblema nacional. Bienvenidas, bienvenidos. Agradecemos al Tatita Dios, ¿cierto? Le rogamos que nos tome de su mano y nos lleve, nos conduzca por el camino del bien, por el buen camino. Le pedimos humildemente perdón también por nuestras faltas. Gracias, Tatita Dios, porque es bueno con nosotros. En el Master Sonido, señoras y señores, con ustedes Uchito en esta mañana, que nos regala este comienzo musical, auspiciado por Carnicería Mini Market Canito de O'Higgins 1502. 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Somos La Amistad, bienvenidas, bienvenidos.

Felices fiestas patrias, les deseamos desde este micrófono Radio La Amistad, la radio regalona de los tomecinos. Muchas gracias. 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

0: Neil Diamond con nosotros, 9:18, 9:18. Tenemos saludos, ponga atención, un saludo para Jocelyn Alejandra Soto Molina. Está de cumpleaños nuestra amiga, ella es profesora de la Escuela de Cocholhue. Un cariñoso saludo para Jocelyn Alejandra Soto Molina. Bendiciones, que sea un lindo día. Nos llama el Tata, don Próspero Molina. Y también, por supuesto, un cariñoso saludo de su papá, ¿cierto? De su papá y su mamá Griselda. Y también el pequeño Mateo por allá, también el pequeño Mateo le envía un cariñoso saludo a Jocelyn Alejandra. Bendiciones, que sea un lindo día, que lo pase lindo, que lo pase muy, pero muy bien. Programación de Radio La Amistad, saludos para toda nuestra gente. Que cuidado que no le apliquen la ley, la multa por no izar la bandera son muy altas. 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
0: 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Lueguito pegadita viene la pausa, son las 9:21 en esta linda mañana de miércoles. 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

En noticias le cuento que se restringe el uso del fuego para quemas controladas en toda la región del Biobío. La medida regirá entre el 17, mañana jueves 17, y el próximo lunes 21 de septiembre como parte de las acciones preventivas para disminuir los riesgos de incendios forestales en la celebración de fiestas patrias. 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La Amistad, 15 minutos nos separan de las 10 de la mañana.

0: Ya está. Chao.
1: La voz de Shakira, Shakira en la programación de Radio La Amistad de Tomé. 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Somos La Amistad de Tomé en esta mañana de música, en esta mañana de canciones. Luego estamos con los cerveceros, ¿ah? Los cerveceros que van a estar ahí con su fonda en Bellavista, en la fábrica en Bellavista. Luego estamos con Mario Lucero y todo su equipo en un ratito más acá en los estudios de Radio La Amistad. Oiga, y le cuento que a las 10:30, pasadito las 10:30, vamos a hacer un concurso porque nuestro buen amigo de nuestro amigo Cristian Mora, del local de Miriam y Morita, va a regalar empanadas en un rato más acá en Radio La Amistad. 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
1: Atención, lamentamos comunicar el sensible fallecimiento de Pedro Pablo Santos Pedreros, que en paz descanse. Su velatorio se realiza en calle Malaquías Concha 690, su domicilio. Sus funerales tienen lugar hoy miércoles, 11 de la mañana. Sus funerales se dirigen directo al cementerio de Dichato, sector Madesal. En la vecina comuna de Penco ha fallecido don Omar del Carmen Vázquez Bascuñán, que en paz descanse. Su velatorio se realiza en la iglesia San Pablo de Luis Zapata, número 22, Cerro Verde Alto, en Penco. Sus funerales tienen lugar hoy miércoles, 10:30 horas, servicio religioso, y luego sus funerales se dirigen al cementerio parroquial en Penco. Enviamos condolencias a su familia. 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
1: Ya estamos de regreso aquí en la programación de Radio La Amistad en Tomé, las 10 de la mañana con 9 minutos. 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Muy bien, pues lo habíamos anunciado. Los cerveceros tienen su gran fonda ahí en la fábrica, en Bellavista, desde mañana jueves, ¿eh? Desde mañana jueves comienza todo. Son 3 noches, jueves, viernes y sábado. Mario Lucero, de los cerveceros, acá con nosotros en los estudios de Radio La Amistad de Tomé. ¿Cómo está, Mario? Un gusto de saludarlo. Buenos días.
7: Hola, ¿qué tal? Buenos días, Armando. Gracias por invitarnos. Aquí estamos representando a todos los cerveceros de Tomé.
1: Perfecto. Oye, segundo año consecutivo, Mario, me imagino que están con todo el entusiasmo, ya trabajando a full para sacar unas bonitas fiestas patrias ahí en la fábrica.
7: Sí, le estamos poniendo todo el empeño, amigo. Es harto trabajo, así ya 3 meses que estamos trabajando en papeleo y eso, y ya llevamos como 15 días en la fábrica adentro funcionando, porque queremos mostrar algo distinto este año. En la ornamentación, tenemos una noche de luces, un juego de luces hermoso que se contrató, tenemos buen sonido, ¿no? Vamos a aprender la fábrica, si Dios quiere.
1: Perfecto. Esto parte mañana, Mario, usted tiene el programa, porque parte con la inauguración oficial ya mañana, pero durante el día vamos a tener ya atención de público. ¿Cómo va a ser eso ahí en la fábrica?
7: Armando, nosotros partimos mañana a mediodía. A las 12 del día partimos nosotros de las 12 en adelante con juegos tradicionales. A las 5 de la tarde parte el show, que es parte del municipio, que parte de ese es el aporte que hace el municipio a la fiesta de la chilenidad, un show de 3 artistas para el 17, 18 y 19.
1: ¿A quién tenemos mañana jueves para partir?
7: A ver, tenemos a, déjeme buscarlo porque el timing me lo acaban de enviar.
1: Estamos conversando con Mario Lucero, de los cerveceros que están a cargo de la fiesta criolla acá en Tomé, en el recinto de la fábrica en Bellavista. Ya lo anunció, todo parte mañana por la al mediodía, pero ya en la tarde tenemos un show espectáculo, Mario.
7: Sí, partimos mañana inaugurando con Iván Cabrera. Tenemos un conjunto folclórico de Tomé, Mutillar. Tenemos a las 8 la ceremonia de iniciación con el alcalde, el corte de cinta, las autoridades. Y ojo, que ahí, es en ese momento, nosotros después del corte de cinta, todo, terminamos ese trámite y vamos a regalar como cervecero 100 chop.
1: Ah, perfecto.
7: 100 chop se regalan el día 1. Vamos a tener nuestros vasos de la fiesta, que son vasos especiales, porque ojo que no vamos a usar el vaso plástico por la ley del vaso. Existe una ley que nos prohíbe usar el plástico de un solo uso. Entonces hicimos el vaso de la fiesta.
1: Perfecto.
7: Y con ese vaso la gente va a retirar 100 chop el primer día, que no es menor.
1: Claro.
7: Vamos a hacer un pinchado de barril, que se llama, como hacemos de costumbre nosotros los cerveceros. Después viene a las 6 de la tarde la Escuela de Cueca de Cristian Marín y el grupo Santigua, que es una fiesta que se va al mar.
1: Perfecto.
7: Termina ese grupo, seguimos con nuestro cantante, que es el Chino, el tío Chino, que es tomecino, que hay que darle apoyo a la
1: Raúl
7: tomecino.
1: Herrera y un...
7: Raúlito, sí. Y después viene un DJ hasta las 2 de la mañana.
1: Perfecto, eso es para la inauguración.
7: La inauguración.
1: Para ir partiendo suavecito.
7: Sí, sí, para ir partiendo. Le vamos a dar fuerte al primer día y segundo y tercer día, porque nosotros vamos a estar 3 días. El sábado, el domingo lo descansamos, familia, no,
1: claro.
7: Se trabaja el domingo, que la gente descanse.
1: Además que llueve el domingo.
7: Además que llueve el domingo, así que no, nosotros no nos retiramos.
1: Mario, ese es el programa para el día jueves, ¿no?
7: Para el día jueves.
1: Ahora, el día viernes 18, que es el día nacional, pues el día que le da nombre, ¿cierto?, a toda esta fiesta dieciochera, diríamos, viernes 18 de septiembre. Recordemos que al mediodía tendremos el desfile acá en la plaza de nuestra comuna.
7: Exactamente. Ese día, viernes 18, anima a la Javierita Rodríguez, una chica que, tomecina también, estamos tratando de traer pura gente de Tomé. La gente de repente reclama porque los mismos, pero somos tomecinos. Tenemos que darle oportunidad.
1: Hay que destacar
7: gente,
1: lo nuestro.
7: Claro, destacar lo nuestro. Porque yo conozco otros lugares donde he trabajado, donde traen puros artistas de afuera y la gente reclama porque quiere artistas tomecinos. Nosotros estamos tratando de traer artistas tomecinos.
1: ¿Y a quién vamos a tener en lo musical ahí, en los artistas para el viernes?
7: Tenemos al Charro Emiliano, tenemos el conjunto folclórico Gualtata, que tú saben que es espectacular, partimos a las 4 de la tarde. Tenemos la Escuela de Cueca Cristian Marín, ¿cierto? Dijimos, y Santiguas. El día sábado partimos a las 12 del día con nuestro animador Roberto Aguilera.
1: Perfecto.
7: Que es su colega, ¿cierto? Con juegos lúdicos igual, van a haber trompo, rayuela, montones de competencias,
1: carreras en saco,
7: tiro de cuerda, harta entretención de las 12 hasta las 5 de la tarde antes que empiece el show, porque esa hora la gente va a ir a comer, va a ir a almorzar, nosotros los vamos a entretener con muchos premios de regalo de lo que está ahí. Las barras van a regalar terremotos, cada uno hace su invitación, cada barra.
1: Perfecto.
7: Tenemos 3 barras, tenemos los 6 cerveceros, tenemos una fonda. Y después vienen 5 food truck, 7 food truck, perdón, 7 food truck.
1: Carros
7: food truck, sí, con comidas, montones, una variedad. Y tenemos mucho emprendedor, alrededor de 22 emprendedores que van a tener pajaritos.
1: Hay que apoyar ahí a los emprendedores.
7: Exactamente. Van a tener, ellos están encargados de tener los pajaritos, el mote con huesillo, la empanada.
1: A ver, tenemos claro que anima el sábado Roberto Aguilera, nuestro colega.
7: Exactamente.
1: Y además, ¿a quién tenemos también como artistas ahí sobre el escenario?
7: Ya, tenemos a Chamanto y Espuela, tenemos a La Rancherita, tenemos a los cuatreros del folclore. Y tenemos a Mauro Rodríguez, que es un...
1: Perfecto.
7: Caballero que da y Tomé,
1: sí,
7: que canta cumbia.
1: El Chino también.
7: El Chino también.
1: Bueno, tenemos 2 chinos cantando en el escenario: el Chino Herrera, Raúl,
7: sí,
1: de California,
7: sí.
1: y en este caso el otro chino,
7: claro.
1: que es el del sector Tomé Alto, este muchacho.
7: Ya, entonces tenemos una variedad inmensa de artistas, Armando. Tenemos harta trabajo desde las 12 del día hasta las 2 de la mañana.
1: Perfecto.
7: Vayan a ver, nosotros estamos priorizando, Armando, lo que es la seguridad. Va a haber restricciones de ingreso. Controlado, es gratis hasta las 9, 10 de la noche, va a ser gratis, ¿ya? Y después vamos a tratar de controlar con paletas de detectoras de metales, es
1: perfecto.
7: Importante.
1: Seguridad,
7: tenemos 11 guardias dando vuelta, carabineros en la puerta, tenemos la ambulancia, tenemos un enfermero, tenemos todo organizado para que la gente vaya tranquila, vaya en familia, a pasarlo bien. El año pasado no tuvimos, gracias a Dios, ningún problema, no, ni hubo ni una pelea, nada, así que pretendemos que este año sea igual.
1: Ojalá.
7: Ah, y lo otro, en el estacionamiento desde las 12 del día hasta las 9 de la noche se va a cobrar, lo tiene al mando bomberos. Se lo dimos a la segunda compañía, perfecto, del cuerpo de bomberos. Van a haber entre 8 a 10 bomberos repartidos en toda la fábrica por dentro, controlando y resguardando la seguridad de los vehículos.
1: Perfecto. Vamos a ir con un temita, con un tema musical aquí en Radio La Amistad. Luego cerramos la conversación con varios luceros de los cerveceros ahí en el sector de Bella Vista, en la fábrica. 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Recuerden, un rato más, estamos con el sorteo, el regalo de las empanadas junto a nuestro auspiciador, donde Miriam y Morita vaya armando su falla, vaya armando el refrán ahí mientras tanto, y después nos llama al 442-997157. La falla ahí, dele una buena terminación, ahí una terminación bien chilena, ¿cierto? 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

0: 10 de la mañana con 20 minutos, programación de Radio La Amistad en Tomé. 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Y mañana, bueno, se viene la inauguración de las fondas ahí en el recinto Bella Vista, en el recinto de La Fábrica, organizada ahí también por los amigos cerveceros con el respaldo del municipio, que siempre es importante, Mario. Bueno, recapitulemos, mañana vamos con lo de mañana, lo primero, el día jueves.
1: De mañana, después del conjunto Mutillar, viene, como te decía yo, viene la ceremonia de bienvenida, el saludo de los fonderos hacia las autoridades y el público en general. Viene un corte de cinta, viene el pinchazo de los...
0: Eso es lo protocolar.
1: Y el cierre del día de mañana es importante porque traemos una banda que viene de ya más renombre a nivel nacional, que son los Supercharros. De las 9:30 en adelante, los Supercharros. Van a estar una hora dándole a la ranchera, pero como que hay Dios.
0: Perfecto,
1: desde y la pintura. Y poniéndole bien porque vamos a tener un hermoso juego de luces. Así que esperamos a toda la gente con todo el power y toda la fuerza y todas las ganas.
0: Oye, Mario, que les vaya muy, pero muy bien. Vamos a estar ahí pendientes, ¿cierto? Durante estos días vamos a estar ahí a cargo de la promoción, ¿cierto? Dentro de lo que nos compete a nosotros como radio, ¿cierto? Para estar dando cobertura a lo que es el evento ahí en La Fábrica. Que les vaya súper, súper bien, Mario.
1: Muchas gracias, Armando, por invitarnos, por apoyarnos siempre. Y ahí vamos a estar dándole, chiquillos, con todo, esperando a la familia, esperando a la gente. Vayan a pasarlo bien, tranquilo, va a haber seguridad 100%. Y lo otro, va a haber una hermosa noche, porque hoy día, por ejemplo, vamos a hacer la prueba de luces.
0: Ah, perfecto.
1: Vamos a encender La Fábrica por un ratito, así que atento a los videos que vamos a subir, va a estar muy, muy, muy bonito.
0: Qué bueno. Éxito ahí a los cerveceros, a todo lo que es el evento folclórico en La Fábrica en este 18. Pausa, noticias, y ya vienen Las Payas con Miriam y Morita.
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5: Son las 10 de la mañana, 32 minutos.
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8: Resumen informativo, en la vecina comuna de Penco, en la Playa Negra en Penco, ponen en marcha iluminación nocturna. La iniciativa enmarca en el plan Costa Activa y tiene contento a los vecinos de la vecina comuna. Detienen a un adolescente por un delito de homicidio en Lota. El hecho ocurrió en el sector Benner. En momento del imputado habría sostenido una discusión con la víctima en el contexto de rencillas anteriores. En Concepción, aplicación que permitirá conocer estado de atención de servicios de urgencia en la red de salud Concepción. La plataforma entregará información sobre personas en espera, pacientes en atención y categorización de quienes ingresan a cada uno de los recintos. También situación similar ha preparado en el servicio de salud Talcahuano, del cual depende la comuna de Tomé con su hospital. Y en el plano deportivo, importantes partidos se jugaron en el ascenso en la primera B del fútbol chileno. San Luis de Quillota, con la dirección técnica de Humberto Suazo, le ganó a Antofagasta en el norte. Mientras tanto, lamentablemente, Rangers perdió frente a Deportes Iquique. Y en partido jugado anoche en Santiago, Unión Española y Deportes Temuco igualaron 1-1. 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
8: Muy bien, pues somos la amistad en Tomé y ahora tenemos premio para nuestros clientes, para nuestros auditores, tenemos premio. Anote nuestro teléfono, marque de inmediato el 442-997157, jueguesela ahí con una payita, con una payita dieciochera, jueguesela, pero tiene que tener relación con el local de Miriam y Morita, ahí búsquele la rima, ¿cierto? Tenemos de premio, atención, media docena de empanadas con su botellón de ponche, de ponche de marisco. Ya, son dos premios. Ahí están los premios entonces, dos premios de media docena de empanadas con un botellón de ponche para celebrar fiestas patrias junto al local de Miriam y Morita. Reiteramos nuestro teléfono, llame ahora, 442-997157, prepare la mejor paya ahí, la mejor paya folclórica dieciochera que tenga relación con el local de Miriam y Morita, local número 23 en la explanada en Tomé, fresquito los productos de nuestro mar. Estamos atentos a quienes participan, cierto que se pueden ganar media docena de empanadas con su correspondiente botella, con su botella de poncha, un ponche de marisco rico ahí, una botella de ponche junto al local de Miriam y Morita. Estamos atentos, estamos esperando ahí el llamado, reiteramos nuestro teléfono 442-997157, juguemos un ratito, ¿cierto? Y démosle ambiente de chilenidad. Vamos a ver quién participa, ya tenemos ahí un contacto, vamos a ver, tenemos un participante a esta hora de la mañana. ¡Aló!
10: Hola, buenos días.
8: Hola, buenos días. ¿Cuál es su nombre?
10: Patricia Reyes.
8: Patricia Reyes. Vamos, Patricia, juéguesela.
10: Ya. Brindo por la mujer chilena, tan hermosa y lista. Yo compro los mariscos donde Miriam y Morita.
8: ¡Déjale! Ya Patricia está participando. Gracias. Uy. Patricia Reyes está participando. Reiteramos nuestro teléfono 442-997157.

0: Siguen los participantes, ahí tenemos poquito tiempo. Aló, buenos días.
1: Buenos días.
0: ¿Cuál es su nombre?
1: Berta Gutiérrez de Cerro Alegre.
0: Berta Gutiérrez.
1: Sí.
0: Vamos, vamos con la paya para Miriam y Morita.
1: Ya. Brindo por Miriam y Morita. Por el local 23 me voy a servir unas ricas empanaditas. Que no sea por el concurso, sino por siempre lo serviremos sus ricas empanaditas. Brindo por Miriam y Morita. Y pronto iremos a servirlos su hermoso local y buena atención, o sea, rica empanadita. Miren y bonita, para ganar su rica empanadita. Voy a ganar.
0: Está participando, amiga. Muchas gracias, Bertita Gutiérrez. Reitero, teléfono 442-9971-57. Nuestro teléfono para que marque, se comunique con nosotros. 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Tenemos, reiteramos el teléfono donde Miriam y Morita está regalando media docena de empanadas con su botellona, con un botellón de moncha y rico, donde Miriam y Morita. Atención, nuestro teléfono para que nos haga la paya y para que nos dé su paya, 442-9971-57.

Vamos a hacer un llamado, parece que cuesta crear, ¿eh? Parece que cuesta crear, así que vamos con algo, vamos a preguntar algo mucho más simple. Por ejemplo, llámenos ahora al teléfono 442-997157. Como estamos hablando de mariscos, ¿qué marisco no debe faltar en una empanada, en una buena empanada de mariscos? Llámenos 442-997157. Llámenos y denos la respuesta de aquello. ¿Qué no debe faltar en una rica empanada de marisco? Y participa en el concurso del local de Miriam y Morita.

0: Ya, ¿qué no puede faltar? ¿Qué no puede faltar en una buena empanada de marisco? Llámenos al 442-997157 o háganos una payita ahí relacionada con el local de Miriam y Borita. ¿Quiere concursar? Vamos con participantes. Vamos con otro participante. ¡Aló!
1: ¡Aló! Buenos días.
0: Sí, buenos días. ¿Cuál es su nombre?
1: Catalina.
0: ¿Catalina cuánto?
1: Cisterna.
0: Catalina Cisterna, ¿usted tiene una paya o quiere hablar ahí de la empanada?
1: De la empanada.
0: ¿Ya qué no debe faltar en una buena empanada de marisco?
1: El pibre.
0: El pibre, sí, el pibre le da el toquecito. ¿Qué más?
1: Obviamente.
0: ¿Ya?
1: Y la mallita.
0: ¿Ya?
1: Los chapecitos.
0: Dejémoslo ahí, no, porque faltan más ingredientes que lo puede decir también otro auditor. Ya está participando Catalina, mucha suerte, muchas ya, gracias.
1: Igual.
0: Muchas gracias por la sintonía, amiga. Reiteramos también nuestro teléfono, nos puede llamar, reiteramos al 442-997157. Súper fácil la respuesta. ¿Qué local es el de Miriam y Borita en la Esplanada? ¿Qué local es el de, qué número es? ¿Es el 18? ¿Es el 17? ¿Es el 14? ¿Qué local es el de Miriam y Borita en la explanada de Tomé? Ahí usted marque nuestro teléfono y denos la respuesta y está participando. Hay tensión porque Fonda del Boca Seca invita para una tarde familiar este viernes 18 de septiembre. Habrá juegos típicos, paseo a caballo, carreras en saco, ¿cierto? También compramos volantines con un ambiente lleno de chilenidad. Fonda El Boca Seca invita a una jornada netamente familiar. 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Ya, ¿qué local? ¿Qué número es el local de Miriam y Borita en la explanada? ¿Usted lo tiene? Llámenos al 442-997157 y ya está participando. Ahora si tiene la paya, tanto mejor, ¿cierto? Faltan 12 minutos ya para las 11 horas. Seguimos juntitos. Nos quedan 5 minutitos, ¿ah? 5 minutos nada más para que usted participe. Reiteramos el teléfono 442-997157. Premios, media docena de empanadas con un botellón ahí de ponche, ¿cierto? De ponche de marisco. Bueno, el premio junto al local de Miriam y Borita. Tengo 3 personas inscritas. Llámenos, entusiásmese con nosotros en la amistad.

0: 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Somos La Amistad, acompañando a todos nuestros auditores en esta mañanita, en esta jornada. Vamos a ver si tenemos tiempo ahí para un último llamado. Reiteramos teléfono 442-997-157. ¿Qué número es el local de Miriam y Morita en la explanada? Esa es la pregunta que estamos haciendo. ¿Qué número es el local de Miriam y Morita en la explanada en Tomé para que participe ya en la parte final de nuestro espacio? Vamos a seguir juntitos, vamos a hacer la pausa aquí en el punto 148 de Radio La Amistad de Tomé en esta jornada. Muchas gracias por estar en sintonía, gracias por estar con nosotros en este día. 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Uchito, usted me ayuda a sacar los numeritos. Tenemos lamentablemente pocos participantes ahí por el tema de la valla. Parece que no había mucha ocurrencia ahí para inventar. Saquemos dos papelitos de ya. Ahí tenemos uno. El número uno, Patricia Reyes, que se ganó una de las y Catalina Cisterna. Ahí están los nombres ganadores. Entonces le hacemos un valecito y pasan a retirar su vale acá a los estudios de Radio La Amistad en Tomé. Patricia Reyes, Catalina Cisterna, se ganaron media docena de empanadas con su botellón ahí de ponche de marisco rico. Bendiciones por nuestra parte, sigamos juntitos, cuídese y por supuesto aquí siempre, como siempre, como siempre, La Amistad le acompaña. Saludos, cuídese mucho.
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3: Continuamos aquí en la programación de Radio La Amistad en Tomé. 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

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Reiteramos saludos también para Jocelyn Alejandra Soto Molina. Jocelyn Alejandra Soto Molina está de cumpleaños. Le saludan sus padres, Juan Soto, y también su mamita. En este caso, el cariñoso saludo de su mamita Griselda Molina. Y el tata le saluda, don Próspero Molina, y su tío, y su tío también, con todo cariño. En este caso, el cariñoso saludo de su tío, con mucho, mucho cariño, Francisco Esteban Molina. Somos La Amistad. Saludos para Jocelyn Alejandra Molina, Jocelyn Alejandra Soto Molina. Saludos ahí en Cocholhue, en la Villa Alto Cocholhue.

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2: Luego tenemos pausa de las 11:30 de la mañana aquí en la programación de Radio La Amistad de Itomé. 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Les acompañamos en este miércoles 16 de septiembre.

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3: Son las 11 de la mañana, 30 minutos.
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Nos vamos, muchas gracias por estar en sintonía. Ya viene Roberto Aguilera para seguir con ustedes en la programación matinal de Radio La Amistad. 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Por nuestra parte, bendiciones, saludos, que esté muy bien, cuídese mucho.

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1: Mucha atención, queremos comunicar el sensible fallecimiento de Victorino del Tránsito Minimelis Cortés, que en paz descanse. Se está velando en su casa habitación ubicada en calle Los Naranjos, 266 Cerro El Santo Tomé. Sus funerales se comunicarán de forma oportuna. La información corresponde a Empresa Funeraria Castillo.
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5: Seguimos compartiendo nuestra jornada musical, pasadito ya el mediodía, las 12 con 10, nos reencontramos para seguir disfrutando y compartiendo nuestra programación musical en La Amistad. 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

El negro cachimbo con los cuatro cuartos acompañándonos también a esta hora de la jornada. 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Así vamos avanzando y así vamos compartiendo nuestra programación musical en La Amistad de Tomé. Gracias por estar ahí en sintonía. Las 12:14, luego se viene Chile Música y Raíces, nuestro programa folclórico, y a la 1 de la tarde, Noticias en La Amistad

0: Escuchábamos a Emanuel acompañándonos también a esta hora con ese terco corazón. Ya son las 12 con 21 minutos, las 12 con 21 minutos. No se olvide que este viernes y sábado tenemos desfiles de Fiestas Patrias 2026 acá en nuestra comuna. Desfile ciudadano en Tomé, 12 y 15 horas, Plaza Arturo Prat. Y el sábado 19 en Dichato, desfile ciudadano en Dichato, en la calle Daniel Vera. El día viernes 18, misa a la chilena, ¿cierto? Misa criolla. Desde las 11 de la mañana en la parroquia Nuestra Señora de la Candelaria. La invitación, por supuesto, a través de Radio La Amistad de Tomé. En un ratito más, ya estamos saludando la música de Chile en nuestro programa folclórico.
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3: Son las 12 horas 28 minutos.
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8: Sean todos bienvenidos a compartir nuestro espacio folclórico correspondiente a este miércoles 16 de septiembre. Hoy día vamos a hablar de la corriente de Humboldt y además de Puerto Natales. Quédese con nosotros, comenzamos nuestro programa aquí en Radio La Amistad.

La corriente de Humboldt, también llamada corriente peruana o del Perú, es una corriente oceánica costera del Pacífico Oriental, la cual es fría, superficial, continua, de baja velocidad, muy amplia, somera y con una dirección predominante hacia el noroeste. Está originada por un afloramiento o ascenso de aguas profundas y por lo tanto muy frías y ricas en nutrientes que se produce en las costas occidentales de América del Sur. Alberga el ecosistema marino más numeroso del planeta, por ende es el área pesquera más productiva del planeta. Fue descubierta por el científico español José de Acosta en su Historia Natural y Moral de las Indias en 1590 y descrita por el naturista alemán Alexander von Humboldt en su obra Viaje a las regiones del nuevo continente, que publicó en París en 1807. Esta corriente es una de las aguas frías más importantes del mundo y sus efectos de aridez relacionados con la surgencia de esas aguas frías se dejan sentir notablemente en las costas centrales y septentrionales de Chile, así como en la totalidad de las del Perú. Su velocidad es de unos 20 kilómetros por día de sur a norte, más exactamente desde la parte central de las costas chilenas hasta el Ecuador terrestre. El nombre corriente del Perú fue adoptado por resolución de la Conferencia Oceanográfica Iberoamericana realizada en 1935 en Madrid. ¿Cuáles son los efectos en el clima? Ejerce influencia determinante sobre el clima de la costa peruano-chilena con cielos cubiertos de neblinas, camanchacas y garúas costeras, ausencia de lluvias y temperaturas más frías de lo que deberían tener de acuerdo a la latitud. Esta situación se extiende hasta las Islas Galápagos y se encuentran precisamente atravesadas por el Ecuador terrestre y cuyo clima sería mucho más cálido y lluvioso de no ser por esta corriente. La corriente de Humboldt.

Ahí estábamos escuchando al conjunto Graneros, Tu amor es como el pidén. Así vamos compartiendo nuestra programación musical en Radio La Amistad de Tomé. Un abrazo grande a toda nuestra gente que comparte a esta hora nuestro programa folclórico. En un ratito más se viene Chile, Música y Raíces, el programa de la chilenidad permanente. Estamos a esta hora juntos compartiendo nuestra sintonía en un día como hoy. Sí, en este miércoles 16 de septiembre, la historia hoy en nuestro país recuerda el asesinato, la muerte de el cantautor chileno Víctor Jara, en un día como hoy, en 1973. Un buen dato, el templo votivo de Maipú es la iglesia más alta del país y está dentro de las 250 más altas del mundo. El primer templo cristiano construido en Chile es la iglesia de San Francisco de Chiuchiu, ubicada en la región de Antofagasta, y que fue erigido en 1540 por los conquistadores españoles. Un dato importante que queríamos compartir con ustedes también en nuestro programa. Escuchemos y recordemos a Víctor Jara.

Ahí estábamos escuchando a Víctor Jara con La Cocinerita. Estamos ya en los últimos minutos de nuestro programa. Queremos enviar un saludo cordial a don David Medina Rivera, de Carnicería El Carmen, Casa Matriz, acá en Egaña, frente al club de tenis en nuestra comuna. Hoy día está de cumpleaños. El saludo cordial de parte de su esposa y toda su familia, deseándole un montón de felicidades. Larga vida, que lo pase bonito en este mes de septiembre. David Medina Rivera, de cumpleaños. Su esposa y toda la familia le saludan con mucho cariño y le desean un montón de felicidades en el día de hoy. Saludos para don David, auditor de Radio La Amistad, cliente también de Carnicería El Carmen, Casa Matriz, que además tiene las mejores carnes para celebrar fiestas patrias. Le cuento que Puerto Natales es una ciudad chilena situada en el extremo austral del país, a orilla del canal Señoret, entre el Golfo Almirante Montt y el seno Última Esperanza, en la

programa de la chilenidad permanente. Fue un viaje por nuestra historia y su música. 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
2: Son las 12 horas, 59 minutos.
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Titulares. Robo en el centro comercial en Talcahuano. Comienza ahora investigación. Gobierno retiró polémico reglamento de la ley de seguridad municipal. Alcalde Ítalo Cáceres firma plano de loteo para el sector El Edén. Se jugó fútbol de la primera B. Está apasionante. Wander, primer lugar. Cobreloa sigue expectante a solo dos puntos.

0: Buenas tardes, Tomé. Buenas tardes, octava región del país. Comienzan las informaciones, comienzan las noticias aquí en su radio La Amistad. Cuando tenemos la 1:10, temperatura de este instante alcanza a los 14 grados con 4 décimas, máxima probable para hoy 17 grados en las costas de Tomé. De inmediato vamos a las informaciones. Gobierno retiró polémico reglamento de la Ley de Seguridad Municipal. La información en detalle señala que el Ejecutivo retiró desde la Contraloría el reglamento de la Ley de Seguridad Municipal que había generado rechazo transversal entre los alcaldes tras una reunión del subsecretario de Prevención del Delito, Gonzalo Guerrero, con representantes de la Asociación Chilena de Municipalidades, la Asociación Municipal de Chile y la Asociación de Municipios Rurales. Guerrero dijo que, comillas, vamos a mirar una redacción que permita reflejar esas realidades, porque creemos que los municipios son aliados fundamentales. No los vemos como una contraparte y tenemos una convicción que la seguridad se construye entre todos con el municipio o sin ellos. Comillas, estamos abiertos a hacer cualquier modificación a la redacción del reglamento y desde esa perspectiva con los alcaldes hemos escuchado el planteamiento y vamos a proceder al retiro de este para perfeccionar la regulación en conjunto con esta mesa de trabajo. El presidente de la Asociación Chilena de Municipalidades y alcalde de Zapallar, Gustavo Alessandri, se comprometió a revisar artículo por artículo, llamando a trabajar juntos y no tener una rivalidad entre municipios y el gobierno. A esta hora en el gimnasio municipal se desarrolla una actividad criolla con los trabajadores de los programas Pro Empleo de nuestra comuna. El presidente Rubén Saavedra saludó a los trabajadores y les deseó un feliz 18. Además, informando de un importante aguinaldo que ya llegó a los bolsillos de los trabajadores de los Pro Empleo. En representación del alcalde hizo un saludo Marixa Maquiavelo, administradora municipal, quien fue enviada por el alcalde para enviar, hacer un saludo a los trabajadores con un compromiso importante de flexibilidad para mañana en cuanto a sus labores, en cuanto a su trabajo. Mañana jueves 17 de septiembre, anuncio que fue muy bien recibido precisamente por los trabajadores que le brindaron un aplauso ahí a la administradora municipal. La red de salud del Servicio de Salud Talcahuano, del cual depende Tomé, activa un importante operativo de contingencia por fiestas patrias. La información señala que con el objetivo de asegurar la continuidad de la atención y responder oportunamente a los requerimientos de la comunidad durante las celebraciones en fiestas patrias, la red asistencial del Servicio de Salud Talcahuano, del cual depende también Tomé, activó un plan de contingencia que contempla el reforzamiento del funcionamiento de los distintos dispositivos de salud en la red hospitalaria, atención primaria y también SAMU. En este sentido, el director subrogante del Servicio de Salud Talcahuano, Jorge Rubilar, señaló que nuestro plan de contingencia es monitoreado permanentemente por un comité de emergencia en la red, encargado de coordinar y evaluar las medidas necesarias para enfrentar un eventual aumento en la demanda durante las actividades y responder oportunamente ante cualquier requerimiento de la comunidad. En relación a los servicios de emergencia hospitalaria, manifestó que cuentan con total cobertura de los turnos, tanto de profesionales médicos como no médicos, además del stock necesario de insumos y medicamentos. Por otro lado, se ha establecido que el centro regulador de SAMU, que frente a un aumento de la demanda en algún establecimiento, se pueda derivar oportunamente a los pacientes hacia otros dispositivos de la red, de acuerdo con la condición y nivel de complejidad. Estamos presentando noticias en Radio La Amistad en Tomé, 1:15, 1:15.
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4: Es la 1 de la tarde, 16 minutos.

0: informaciones en Radio La Amistad de Tomé. Se restringe el uso del fuego para quemas en el sector forestal por el fin de semana, para prevenir por el tema de fiestas patrias. Roberto Aguilera indagó más con respecto a este tema. Roberto, le escuchamos. Noticia importante. Buenas tardes.
1: Buenas tardes, Armando. Efectivamente, la Corporación Nacional Forestal informó que se restringirá el uso del fuego para la realización de quemas controladas agrícolas y forestales en todas las comunas de la región del Biobío desde mañana jueves 17 y hasta el lunes 21 de septiembre, ambas fechas inclusive. La medida tiene carácter preventivo y busca reducir probabilidades de ocurrencia de incendios forestales durante un periodo en que aumenta la movilidad de personas y con ello la exposición a fuentes de ignición en sectores rurales y áreas de vegetación. Durante el periodo señalado, no se podrán realizar quemas controladas de desechos agrícolas y forestales, aun cuando éstas hayan sido previamente planificadas, debido a la restricción establecida para toda la región. El director regional de CONAF Biobío, Álvaro González, hizo un llamado a la comunidad a actuar con responsabilidad durante estas celebraciones. Durante estos días debemos extremar las medidas de prevención. Una quema que se sale de control puede transformarse rápidamente en un incendio forestal, especialmente bajo condiciones que favorecen la propagación del fuego. Por eso, hacemos un llamado a respetar esta restricción y evitar cualquier conducta que pueda generar un incendio durante estas fechas, 17 hasta el 21 de septiembre. Armando, buenas tardes.
0: Muchas gracias, Roberto. Muy buenas tardes. Una de la tarde con 18 minutos y medio. Y se firmó por parte del alcalde Ítalo Cáceres el documento de loteo del sector El Edén. Significativa firma y también para este importante proyecto del futuro de Tomé y del futuro de este sector. El alcalde Ítalo Cáceres se refirió con respecto a esta firma.
2: Aquí estamos firmando el plano loteo del sector tan emblemático como el sector Edén. Más de 15 años las comunidades de este gran sector estaban esperando avanzar en la regularización. Hoy día quiero agradecer al equipo de profesionales que han estado desde los incendios de este año apoyando a las familias. Tenemos más de 600 lotes ya regularizados con los anchos de las calles, los pasajes, los nombres de las comunidades. Y quiero agradecer sin duda a todos los comités de este sector emblemático que han estado colaborando y apoyando para que logremos avanzar en la regularización. Así que felices, contentos de seguir avanzando para mejorar la calidad de vida de nuestros vecinos. Un abrazo.
0: Palabras del alcalde Ítalo Cáceres y saludamos por supuesto a los vecinos del sector El Edén por esta importante noticia. En el ámbito policial, la PDI realiza intensas diligencias para determinar a los autores de un robo al interior de un centro comercial en Talcahuano. Según lo indicado por el jefe de la Biro Concepción, su prefecto Cristian Irribarra, el hecho se produjo en el Mall Plaza Trébol cerca de las 23 horas de anoche y afectó a una tienda al interior del recinto. Registros gráficos compartidos en redes sociales muestran a los antisociales a bordo de un vehículo protagonizando una persecución al interior del mall. Y en el plano deportivo, las hermanas Abraham cumplen destacada participación en los Juegos Odesur y logran la séptima medalla de oro para Chile. Melita y Antonia Abraham superaron en dos timonel a una dupla paraguaya y uruguaya, demostrando su gran nivel a nivel mundial. Reiteramos, las hermanas Abraham logran séptimo oro para Chile en el Sudamericano Santa Fe 2026. Y en el fútbol se jugó en importantes partidos de la segunda división o primera división B de nuestro país. Allí San Luis de Quillota se metió, el equipo dirigido por Humberto Suazo, Chupete, le ganó por 2-1 al conjunto de Unión Española. Sin embargo, a Antofagasta. San Luis le ganó a Antofagasta. Unión Española empató solamente como local frente a Deportes Temuco. Sacó un importante empate el equipo de la novena región allá en la región metropolitana. Y quien no respira tranquilo y anda muy complicado es el conjunto de Rangers de Talca, que cayó como local frente a Deportes Iquique. Está en zona de riesgo allí el conjunto de la séptima región, el equipo de Rangers de Talca. Estamos presentando noticias en Radio La Amistad en Tomé. Ya vienen servicios comunitarios 1:22, 1:22.
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0: Mucha atención, emprendimiento de la vecina Patricia Alvear de la Villa Calum de Frutillares. Empanadas y pajaritos, encárguelos al 974-92-98-82. Ernesto Ulloa Riquelme, corredor de propiedades, informa, bajó el valor del terreno que está a la venta en el pasaje Manuel Quiero, 1460 de Cerro Navidad. Valor 40 millones de pesos ahora, 40 millones de pesos por septiembre. 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Atención, hacemos el llamado a Catalina Cisterna, que se ganó un premio por la mejor paya. Para que retire su premio, para que retire el vale en los estudios de Radio La Amistad y pueda retirar su premio en el local de Miriam y Morita en la explanada. Que no le apliquen la ley, la multa por no izar el pabellón de Patrio, por no izar nuestra bandera, es muy alta. En Aníbal Pinto, 1215, frente al Liceo de Ecuador, está a la venta el mástil y la base de la bandera. Que no le apliquen la ley. 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A continuación damos a conocer nombre de las personas que han fallecido en Tomé en las últimas horas. Ha fallecido en Tomé don Pedro Pablo Santos Pedreros. También informamos que en Penco ha fallecido don Omar del Carmen Vázquez Bascuñán. A los familiares de las personas nombradas, nuestro saludo de condolencias. Fin a las noticias en Radio La Amistad en Tomé, la 1 de la tarde con 26 minutos. Temperatura de este instante 14 grados con 8 décimas. Máxima 17 grados para la tarde de hoy. Fin a las noticias en Radio La Amistad. Control Master puesto en el aire, René Reyes Muñoz. Ha participado, como es habitual, con su despacho, Roberto Aguilera Ramírez. Y en la lectura del informativo, un servidor, Armando Vega Vargas de Frutillares. Gracias, bendiciones, que tenga una buena tarde.
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7: Es la 1:00 p.m, 36 minutos.
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2: 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Buenas tardes, buenos tangos. 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
3: Buenas tardes, buenos tangos. Comienza aquí Pentagrama Argentino, el programa con lindos tangos seleccionados especialmente para nuestros amigos tangómanos que cada tarde nos escuchan en Radio La Amistad. 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Bienvenidos a Pentagrama Argentino.

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Continuamos con más tangos en Pentagrama Argentino.

La música trasandina aquí presente en Radio La Amistad. 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
2: Son las 2 de la tarde, 38 minutos. 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
3: 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Muchas gracias por estar en nuestra sintonía, por estar cada tarde con nosotros, escuchando estas hermosas melodías y canciones que evocan tantos momentos hermosos. 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
1: 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Continuamos con más tangos en Pentagrama Argentino.

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Estamos llegando al punto final de este espacio, Pentagrama Argentino en Radio La Amistad. Le queremos agradecer a usted en nombre de Pancitos y en nombre de Grandes Tiendas Sevilla haber estado con nosotros durante estos 60 minutos. Volveremos muy pronto para decirle buenas tardes, buenos tangos y a escuchar la música del ayer aquí en Radio La Amistad. Hasta siempre, amigos.

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5: Nuestro saludo cordial para todos y cada uno de ustedes. Seguimos compartiendo nuestra programación musical aquí en Radio La Amistad de Tomé en el 1480. Ya hemos compartido nuestra pausa de las 15 horas y aquí están lindas canciones para seguir compartiendo. Desde Tomé, la tierra de nuestra querida Cecilia, les acompaña Radio La Amistad. Usted sintoniza esta tarde musical. Estamos juntitos hasta la hora 16, aquí en el punto 1480, en la banda de amplitud modulada, para compartir lindas canciones.
6: ¿Qué hacemos, Andrés, con esta gente?

Ya estamos preparando la pausa de las 3:30 de la tarde. Estamos compartiendo el momento de trabajo, el momento de descanso. En donde quiera que se encuentre, reciba nuestro saludo y gracias por estar en Radio La Amistad de Tomé, la regalona de los tomecinos.

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La compañía musical es de Radio La Amistad de Tomella, son las 4 de la tarde con 18 minutos. Sí, las 4 con 18 minutos. 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Jornada de día miércoles 16 de septiembre. Aprovechamos de enviar un saludo cordial a todos nuestros amigos que a esta hora nos escuchan en el trabajo. Fíjese que fue encontrado acá en el centro de nuestra comuna un bolso con mercadería. Fue encontrado acá en el centro de nuestra comuna, en el estacionamiento de los taxis en el ex Costamar, aquí en calle Manuel Montt. La persona que extrabó esta bolsa con mercadería la puede retirar en Reparadora de Calzado Los Almendros 108, acá en Tomén, en la calle donde funciona la feria los días martes y viernes. Ahí usted puede ir entonces a retirar este bolso con mercadería que fue encontrado ayer en el centro de nuestra comuna, ahí en el paradero de los taxis ex Costamar. Lo puede retirar, reiteramos, en la Reparadora de Calzado Los Almendros 108, acá en nuestra comuna. Se lo contamos en la mitad cuando son las 4 de la tarde con 21 minutos.

0: Ahí escuchábamos a los prisioneros, Tren al Sur. Vamos a seguir en el Tren al Sur, vamos a visitar nuestra galería comercial aquí en la Amistad de Tomé y seguimos compartiendo nuestra tarde musical junto a Tienda Sevilla de Manuel Montt, esquina Vicuña Maquena y Fratería Beach de Vicente Palacios, 2908 en el kilómetro 1, camino a Dichato. Luego a las 5 ya preparamos la ranchera, se viene la música de México, se viene la segunda edición del día de El Mensajero. 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
2: Son las 4 de la tarde, 33 minutos.
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0: Seguimos compartiendo nuestra programación musical en La Amistad de Tomé. Ya faltan 20 minutos para las 5, 20 minutos para las 5. 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Sigamos avanzando, sigamos compartiendo lindas canciones.

Nene, nene, ¿qué vas a hacer cuando seas grande presidente de la nación? No, yo quiero ser locutor de radio. Eso es. Estamos en la mitad juntitos compartiendo a esta hora de la tarde nuestra programación musical. Prepárese porque en un ratito más se vienen las canciones de México, la segunda edición del Día de El Mensajero en Radio La Amistad de Tomé, para seguir juntitos, para seguir disfrutando también a esta hora de la tarde. 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

0: Estamos en la mitad de Tobé, a 12 minutos de las 16 horas, de las 17 horas 5 de la tarde. Les acompañamos en el punto 1480. Fíjense que nos está visitando a esta hora de la tarde un alumno de la escuela Gabriela Mistral, en el sector de Frutillares. Él participa en un taller de radio. Él quería conocer Radio La Mitad de Tobé y nos ha llamado poderosamente la atención. Tiene 13 años y nos estamos dando cuenta acá que le gusta la radio. Entonces, nos acordamos cuando éramos pequeños y de alguna manera nos estamos reflejando en esta persona del gusto por hacer radio, por trabajar en un medio de comunicación tan importante, tan entretenido y que amamos, por supuesto, entre todos. Así que vamos a saludar a este joven de 13 años. No le hemos preguntado de qué curso, pero lo más importante que esté acá. ¿Cuál es tu nombre?
1: Mi nombre es Simón Acuña.
0: Simón Acuña, ¿de qué sector de Tomé?
1: Yo soy de Dichato.
0: ¿De Dichato? Uh-huh. ¿Ya? ¿Y estudias en el colegio?
1: En la escuela Gabriela Mistral, sí.
0: ¿Viajas todos los días o te quedas en Tomé?
1: No, viajo todos los días con mi mamá.
0: Ya, perfecto. Cuéntanos, Simón, ¿por qué te gusta la radio? ¿Desde cuándo que te gusta la radio?
1: Me gusta la radio desde que me enteré, en realidad, de que había un taller de radio. A mí, bueno, en realidad siempre me ha gustado el mundo de la comunicación porque antes estaba en fotografía, nunca estuve en periodismo, pero me gustaría estar. Bueno, ahí me enteré que estaba el taller de radio, ahí me uní al tiro, conocí al profesor Carlos Valenzuela, muy bacán, de verdad que me gusta mucho su taller. Bueno, aprendo locución, control, manejar todo lo que es la mesa, y eso, entrevistar a gente, eso en realidad me gusta demasiado.
0: ¿Y todavía no periodismo, algo de redacción, todo eso todavía no?
1: No, periodismo lo íbamos a ver ahora.
0: Ya, perfecto. Y me imagino que en este taller que está organizando el periodista Carlos Valenzuela también te ha interesado en la forma en que él trabaja, de qué manera te él demuestra el interés por la radio.
1: Claro, admiración en realidad porque como él inició de pequeño, igual me gustaría poder trabajar en radio, quizá en algún medio de comunicación. Me gusta demasiado, de verdad.
0: O sea, por ahí podríamos decir que podría estudiar periodismo.
1: Sí, quizá.
0: Sí. Que sería bonito. Cuéntanos, ¿tú tienes 13 años? ¿Tienes más hermanos?
1: No, bueno, sí tengo dos hermanos.
0: ¿Son más chicos que tú o tú eres el mayor?
1: Sí, son más chicos, son niños todavía.
0: Perfecto. Conversemos con Carlos Valenzuela, conversemos con el profesor. Pues aquí le vamos a preguntar a Carlos Valenzuela, ¿no? Ya dice que no. Perfecto. No, si nos va a fallar un ratito ahí Carlos Valenzuela, que ha estado con este joven. Tú decías, Carlos, y acá estábamos conversando, uno se refleja en estos chicos, porque casi todos empezamos como a esta edad, que nos empezó a gustar el bichito, y aquí estamos, dando la pelea todavía.
2: ¿Cómo está Roberto y auditores? Una vez más, aquí estamos en la vuelta de la vida, ¿eh? Ahora nos toca estar en otro sector de la sociedad, como es enseñar, ¿cierto?, a estos pequeños, como es el caso de Simón, que ha destacado a lo largo de todo este año 2026, en las comunicaciones, pues fundamentalmente en la radio, porque aprovechamos también, cierto, que la escuela tiene las instalaciones, la oportunidad para demostrar o para enseñar esta labor tan bonita como es y tan mágica como es la radio. En la primera clase, me acuerdo cuando le enseño a los niños, incluso de quinto básico, de sexto básico, algunas alumnas también que hay, enseñarles que la radio es un medio mágico donde la voz se transmite invisiblemente por el aire, a través de las ondas, ya sea de AM o de FM, así que es muy muy bonito, y más que también más que conocer la magia, es conocer lo técnico y conocer también la responsabilidad fundamental que tiene en la sociedad la radio. Eso es el objetivo principal de este taller.
0: De todas maneras, la magia es la radio es magia, ¿cierto?
2: Eso.
0: La magia de la radio. Carlos Valenzuela, y me imagino que usted también ahí muy interesado, hay muchos lolos, lolitas que también se interesan en participar del taller.
2: Sí, actualmente la escuela cuenta con cerca de 11 estudiantes de taller. Simón, como le digo, es uno de los más interesados, digamos, ¿cierto? Bueno, todos están interesados, pero Simón ha demostrado también que de verdad tiene bastante interés, y por eso también vinimos a dar una vuelta, aprovechando las vacaciones, ¿cierto?, de Simón, vinimos a dar una vuelta acá a conocer los estudios de la radio, para que se vaya interiorizando más acerca de este medio de comunicación, más allá de la televisión, que también es una medio de comunicación hermano, digamos, la televisión o el internet, pero la radio tiene su magia, como dice usted, Roberto.
0: De todas maneras, Carlos, agradecerte que hayas estado acá con Simón, nos alegra montones. Siempre estamos conversando acá, no sé si el poco interés, pero antes cuando empezamos nosotros, cuando éramos muy jóvenes, siempre había gente mirando en la radio, uno venía, siempre había público como viendo cómo se trabajaba. Ahora quizá eso ha ido disminuyendo, pero siempre hay alguien que le interesa la radio. Sí, Carlos Valenzuela, nos alegramos que hayas traído a Simón acá a conocer los estudios de Radio La Amistad.
2: Gracias a Roberto por la invitación también y por recibir a Simón, a su mamá también que está ahí viéndonos. Solamente recordar cuando tenía la edad de Simón, yo me acuerdo que grababa en cassette alguna canción, algunas emisoras como la radio también, la Amistad. Y bueno, los cassettes ya fueron desapareciendo. Y ahora Simón vive otra tecnología también que es muy fundamental, y ahora en el tiempo de la inteligencia artificial también, donde la radio cumple un papel fundamental.
0: Perfecto, gracias Carlos. Gracias Simón por venir a conocer Radio La Amistad. ¿Te gustó la radio, cierto?
1: Sí, me gustó mucho. Y bueno, gracias a usted por permitirme conversar con usted. Impresionante su radio, muy bonito.
0: Le vaya muy bien. Simón Acuña, de Dichato, estudia en la Gabriela Mistral de Frutillares y le encanta la radio. Ha sido un gusto de tenerlo aquí. Que le vaya muy bien. 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
5: Son las 5 de la tarde.
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La segunda edición del día de El Mensajero. Estamos recién iniciando nuestro programa a través de la amistad de Tomé, tardecita de día miércoles 16 de septiembre. Para todos ustedes, abrazos cordiales en este día miércoles. Cornelio y Cipriano están de onomástico. Cipriano y Cornelio de onomástico. Les saludamos a través de la amistad de Tomé y a esta hora junto a nuestros amigos de Panadería Más Amor, Sotomayor 1214, con su nuevo local en Portales 1680 y Ferretería El Bodegón de la Construcción, Quinta Hans 1032, que tiene un gran sorteo con motivo de fiestas patrias, una gran parrilla, más 80.000 pesos en carne y fabulosos premios más. 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Aprovechamos de saludar a todos nuestros auditores que nos escuchan en Coronel y en el sector El Espino.

0: De Tomé, segunda edición del día en Radio La Amistad. Nos vamos a ir a la pausa, pausa chiquitita. Le hacemos un llamado a Catalina Cisterna para que se acerque a nuestros estudios a retirar su vale que le otorga un premio de Miriam y Morita que se ganó en el día de hoy con el concurso La Mejor Paya. Ya, Catalina Cisterna, si nos está escuchando, acérquese a nuestros estudios. Las 5 de la tarde con 24 minutos visitamos nuestra galería comercial y seguimos compartiendo la música ranchera.
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1: Seguimos compartiendo, seguimos disfrutando nuestra programación musical en Radio La Amistad de Tomé. Aprovechamos también este momento para enviar un saludo ahí a toda nuestra gente que a esta hora nos está escuchando en el sector de la Explanada, a nuestros amigos que a esta hora nos escuchan en Talcahuano. Saludos para don César Alvial ahí en la ciudad de Puerto. Un abrazo cariñoso para todos ustedes, a quienes hoy día están celebrando aniversario de matrimonio, a quienes están hoy día de cumpleaños. Queremos también compartir a esta hora de la tarde nuestro mensajero un saludo de cumpleaños para don David Medina Rivera. Hoy día está de cumpleaños, ahí de Carnicería El Carmen, frente al club de tenis en nuestra comuna, que se está preparando ahí con Tuti para celebrar fiestas patrias con lo mejor en carnes para sus clientes. Don David está hoy de cumpleaños, celebrando un año más de vida, pagando una velita más. El saludo cordial de parte de toda su familia y en forma muy especial de su esposa Paola, que le saluda con mucho cariño y le desea un montón de felicidad. Que lo hace bonito, don David Medina Rivera, de Carnicería El Carmen Casa Matriz, en la calle Egaña, frente al club de tenis, a esta hora de la tarde, junto a su familia y junto a su esposa, reciba el saludo cordial también a través del equipo de Radio La Amistad de Tomé. ¡Larga vida para David! Sigamos juntitos compartiendo nuestra programación musical en Radio La Amistad.

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1: Linda canción con Vicente Fernández, acompañándonos también a esta hora de la tarde aquí en La Amistad de Tomé, segunda edición del día de El Mensajero. 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El saludo cordial también para don Juan Ángel Oñate. 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Gracias por estar ahí con nosotros a esta hora de la jornada. 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Estamos preparando un resumen de noticias en un ratito más. Informaciones en Radio La Amistad.

Somos la mitad de Tomé, segunda edición del día de El Mensajero. Gracias por estar en sintonía, gracias por compartir también a esta hora de la jornada nuestra programación musical en Radio La Amistad. Están faltando ya 8 minutos para las 6 de la tarde, 8 minutos para las 6. Saludos también a esta hora para nuestros auditores que nos están escuchando en la población 18 de septiembre en Tomé Alto. Saludos también para ustedes, amigos, ahí población 18 de septiembre, Los Lagos, Avenida Werner, sector Cancha Empe, la Avenida Estadio. Para todos ustedes, un saludo cariñoso y muchas gracias por estar en sintonía. 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Reiteramos, saludos cariñosos también a nuestros amigos del Santo, sector 3, sector 4. Para ustedes también, nuestro saludo en este miércoles 16 de septiembre. Cuidado, que no le aplique la ley. Las multas por no izar nuestra bandera son muy altas. 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

0: Buenas tardes, bienvenidos a Informarse en Radio La Amistad de Tomé, 18 horas con 10 minutos, 6 de la tarde, 10 minutos. Vamos a ir de inmediato al detalle de las informaciones, nuestro resumen de noticias en este miércoles 16 de septiembre. Reiteramos las fechas de los desfiles de fiestas patrias en nuestra comuna. Este viernes 18 de septiembre, desfile ciudadano en Tomé, desde las 12:15 horas en la Plaza Arturo Prat. A las 11 de la mañana del día viernes 18, misa criolla, misa a la chilena, desde las 11 horas en la parroquia Nuestra Señora de la Candelaria, mientras que el sábado 19, desfile ciudadano en Dichato, desde el mediodía en la calle Daniel Vera. Con el objetivo de asegurar la continuidad de la atención y responder oportunamente a los requerimientos de la comunidad durante las celebraciones de fiestas patrias, la red asistencial del Servicio de Salud Talcahuano, que incluye a Tomé, activó su plan de contingencia que contempla el reforzamiento del funcionamiento de los distintos dispositivos de salud de la red hospitalaria, atención primaria y SAMU. En este sentido, el director subrogante del Servicio de Salud Talcahuano, Jorge Rubil Arcea, señaló que nuestro plan de contingencia es monitoreado permanentemente por un comité de emergencia de la red, encargado de coordinar y evaluar las medidas necesarias para enfrentar un eventual aumento de la demanda durante las festividades y responder oportunamente ante cualquier requerimiento de nuestra comunidad. En relación con los servicios de emergencia hospitalaria, manifestó que cuentan con total cobertura de sus turnos, tanto de profesionales médicos como no médicos, además del stock necesario de insumos y medicamentos. Por otro lado, se ha establecido en los centros regulador SAMU que frente a un aumento de la demanda en algún establecimiento se pueda derivar oportunamente a los pacientes hacia otro dispositivo de la red de acuerdo con su condición y nivel de complejidad. Una nueva etapa iniciará la ruta del Itata con la puesta en marcha del sistema de cobro Free Flow, tecnología que permite registrar el paso de los vehículos sin que estos deban detenerse en una plaza de peaje. La implementación de este mecanismo a partir de la medianoche de este jueves 17 de septiembre representa un avance en la transformación de uno de los principales accesos al Gran Concepción, incorporando una solución acorde con las actuales necesidades de movilidad y con el crecimiento de los flujos vehiculares de la zona. Así lo confirmaron en visita a la ruta los delegados presidenciales del Biobío y Ñuble, Julio Anatibia y Diego Sepúlveda, respectivamente, además de los CEREMI del Ministerio de Obras Públicas del Biobío Ñuble, José Piña y Luis Carrasco. El delegado presidencial del Biobío, Julio Anatibia, confirmó que se trata de una buena noticia y dijo que el inicio del sistema Free Flow coincide en buena hora con el inicio de la fiesta patrias, un periodo donde se estima que a esta ruta transitan 70.000 vehículos ingresando y, por lo tanto, es una gran oportunidad, además, para poder generar mejores condiciones de seguridad en el tránsito en la ruta. El CEREMI de Obras Públicas del Biobío, José Piña, destacó que la puesta en marcha de este sistema le cambia la cara a la entrada del Gran Concepción. Estamos incorporando tecnología e infraestructura moderna para que las personas puedan desplazarse de manera más expedita y con una experiencia mejor en este importante acceso a la región del Biobío. 18 horas con 14 minutos.
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0: Hay más noticias en Radio La Amistad de Tomé. La Corte de Apelaciones de Coyhaique rechazó el recurso de amparo presentado por la defensa del senador Miguel Ángel Calixto en contra de una resolución del Juzgado de Garantía de Coyhaique que desestimó ampliar el plazo de investigación. La acción fue interpuesta contra la resolución dictada el pasado 4 de septiembre por el juez Mario Defoe en el marco de una investigación del Ministerio Público por los delitos de fraude al fisco y fraude de subvenciones, ambos en carácter reiterado. La investigación penal del Ministerio Público acusa a un total de 8 imputados, entre ellos Calixto, por los delitos antes mencionados, en donde el monto total del perjuicio para el Estado supera los 100 millones de pesos. El diputado Javier Muñoz, junto a los padres de Mariana Sepúlveda, se reunió con la ministra de la Mujer y Equidad de Género, Judith Marín, para solicitar al gobierno que otorgue urgencia al proyecto de ley denominado Ley Mariana, que busca establecer la imprescriptibilidad de los delitos de homicidio, parricidio, femicidio. Tras el encuentro, Muñoz valoró la disposición de la ministra y su equipo para recibir a la familia de Mariana, junto a los equipos jurídicos que le han asesorado y la concejala de Conchalí, Patricia Molina. El parlamentario explicó que durante la reunión también abordaron el proceso judicial que se encuentra en desarrollo y las apelaciones presentadas contra el fallo de primera instancia, tanto por la abogada de la familia como por el Ministerio Público. donde esperamos que efectivamente se revierta este fallo, porque hay un montón de consideraciones jurídicas que nos permiten tener la esperanza de que se reabre y que de verdad se investigue y se haga justicia en este caso, sostuvo el parlamentario. Previo a que este 19 de septiembre se realice el desfile, el ministro de Defensa, Fernando Barros, encabezó este miércoles la revista preparatoria de la Gran Parada Militar, ocasión en que aseguró que la soberanía nacional está protegida por las Fuerzas Armadas, a la vez que llamó a la unidad del país desde la elipse del Parque O'Higgins y acompañado por la ministra de Educación, Mariana Paz Arzola. Barros comentó que la defensa tiene la responsabilidad de defender la soberanía, de proteger el territorio, proteger el aire, pero principalmente proteger a las personas. ¿Y quién lo hace? No solo las capacidades, los equipos, los aviones, los tanques, lo hacemos las personas. Personas que se han formado, que han adquirido los valores, la educación y la capacitación de servir a su país con patriotismo, con sentido. Con ello, agregó que hoy la soberanía nacional está protegida y defendida por nuestras Fuerzas Armadas, por la historia de Chile. Nuestros hombres están aquí y se están preparando en una gran demostración preparatoria preliminar para la Gran Parada Militar 2026 que preside Su Excelencia el Presidente de la República el próximo sábado 19 a la misma hora, a las 11:30 horas. 18 horas con 21 minutos. Los artistas chilenos volverán a tener protagonismo en los Latin Grammy tras conocerse este miércoles la lista de nominados para la 27ª edición de los reconocidos premios. Entre los nombres nacionales que sobresalen se encuentra la cantante viñamarina Mon Laferte, quien recibió 6 nominaciones y domina en las principales categorías. La cantante nacional, quien acaba de estrenar su sesión Tini Tech, estará compitiendo en la categoría Mejor Canción del Año con Femme Fatale, además de la Grabación del Año y Álbum del Año con Femme Fatale. A ello se suma las candidaturas en Mayor Álbum Cantautor, Mejor Canción Pop Melancolía y Mejor Canción Alternativa con Uno y Medio. La oriunda de la ciudad de Jardín se está midiendo con estrellas como la colombiana Karol G y la española Rosalía. 18 horas con 22 minutos. 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
0: Mucha atención, los servicios de esta hora, 6 de la tarde, 25 minutos. 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

0: Nota de agradecimiento, se dan los eternos agradecimientos a todos quienes nos acompañaron en el velatorio, servicio religioso y funerales de Armando Rosas Nova, que en paz descanse. Queremos agradecer a quienes entregaron compañía y apoyo durante esta difícil partida, especialmente al Club Deportivo Teatro Tomé, Iglesia Central Tomé de Chile, Iglesia Villa Horizonte, vecinos y amigos de Rafael, Barrio Comercial Explanada de Tomé, a la señora Ivonne Rivas Ortiz y esposo, Club de Rayuela Los Castaños, Club Adulto Mayor Guillermo Velasco, Comité Pro Desarrollo Quinta Santa Rosa de Tomé. Tu presencia demuestra que el amor es un legado eterno que se mantiene vivo en nuestros seres queridos. Eternamente agradecidos, familia Rosas Manríquez. Punto final a las noticias y los servicios a la comunidad, contándoles que el pronóstico del tiempo indica para mañana jueves 17 de septiembre, cielo nublado, variando a parcial, con una temperatura máxima probable para mañana de 16 grados. La temperatura del momento en nuestra comuna alcanza a los 15 grados, humedad relativa del aire, 75%. El viento es del sur oeste y tiene una velocidad de 16 kilómetros a la hora. La calidad del aire en este momento es regular, según la Dirección Meteorológica de Chile. Muchas gracias por informarse con nosotros. Exactamente las 6 de la tarde con 29 minutos.
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6: Son las 6 de la tarde, 35 minutos.
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Estamos en la mitad compartiendo la segunda edición del Día del Mensajero, última parte ya de nuestro bloque musical. 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Luego a las 20, luego a las 7, bien digo, recuerdos, y a las 20, programación musical cristiana.

Último minuto de nuestro mensajero en Radio La Amistad de Tomé. 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Comenzamos a despedir la segunda edición del día de El Mensajero. No se vaya a nuestra sintonía porque en un ratito más ya estamos saludando las canciones del recuerdo.

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2: Son las 7 de la tarde.
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Recuerdo con los hermanos Zabaleta que estuvieron hace algunas semanas acá en Tomé, en el espectáculo Pasamos Agosto, fue la primera semana de septiembre, recordemos que fue el día martes. Estamos en la mitad iniciando esta cita de recuerdos junto a Sevilla, Manuel Montt, esquina Vicuña Mackenna, en este miércoles 16 de septiembre. Aprovechamos de enviar un saludo también grande a toda nuestra gente que nos está escuchando a esta hora en casita, en la oficina, en la locomoción colectiva, en el auto particular. Saludamos a la tía Tegualda que nos está escuchando ahí en Tomé Alto, en el sector de Frutillares, en Enrique Molina. Un saludo grande, un abrazo, que lo pase muy bien junto a estas canciones del recuerdo.

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Estamos en la mitad de Tomé con estas rosas rojas, Máximo Ranieri, acompañándonos también en esta cita de recuerdos allí en Radio La Amistad de Tomé en este día miércoles 16 de septiembre. 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Luego, a las 20 horas, como todos los miércoles, destacamos el programa cristiano Los Caminos, Los del Camino, espacio cristiano a cargo de nuestro Señor Jesucristo. Hoy, siempre un gran mensaje. Todos los miércoles, desde las 20 y hasta las 21, el espacio cristiano Los del Camino. Ya son las 7 de la tarde con 13 minutos clásicos inolvidables.

Las 7 de la tarde con 19 minutos, 19 con 19, la compañía es de Radio La Amistad de Tomé, juntitos en esta noche todavía. Estamos con horario de verano en septiembre. La Amistad les acompaña. 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

La amistad junto a Camilo VI con los clásicos del ayer, canciones inolvidables en la amistad de Tomé. Aprovechamos también a esta hora de invitarles para luego a compartir nuestra programación musical cristiana, como todos los miércoles, el programa Los del Camino, espacio cristiano a cargo de nuestro Señor Jesucristo. Luego, la pausa de las 7:30.

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8: Seguimos avanzando, seguimos compartiendo nuestra programación musical en La Amistad de Tomé. 22 minutos nos separan de las 20 horas. En un ratito más ya estamos saludando nuestra programación nocturna, nuestra programación musical cristiana. Quédese con nosotros, avanzamos a esta hora.

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Escuchábamos a Hervé Villar acompañándonos también ya en los últimos minutos de nuestro programa de hoy, en estos clásicos del ayer, canciones inolvidables por las ondas de Radio La Amistad de Tomé. Les quiero invitar para luego, como todos los miércoles, el espacio Los del Camino. Mañana jueves, Dios mediante, estaremos compartiendo a las 20 horas el programa Vivencias, un estilo diferente de comunicación cristiana, con la conducción del hermano Luis Segura Lagos, que tiene como invitados para mañana a los instructores de la banda de guerra del Liceo Ecuador, Emilia Moreno, Andrés Manríquez y Edison Valenzuela. ¿Qué es lo que dice el pronóstico del tiempo para mañana jueves? Para mañana jueves 17, cielo despejado, variando a parcial, con una temperatura máxima probable de 16 grados para mañana. Son los últimos minutos de este espacio de recuerdos.

Estamos ya finalizando esta jornada de canciones a través de la amistad de Tomé. Ya son los últimos minutos de nuestro espacio musical. 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Reiteramos saludos para toda nuestra gente que a esta hora nos escucha en el sector rural, a todos nuestros amigos que nos escuchan habitualmente ahí en casita, después del trabajo, en la oficina, en los últimos minutos también de nuestro programa. Les recuerdo luego, como todos los miércoles, el programa cristiano Los del Camino, espacio cristiano a cargo de nuestro Señor Jesucristo. La amistad y estas canciones de todos los tiempos.

0: Hace algunos minutos terminó de jugarse el encuentro que estaba pendiente por la fecha 21 del torneo nacional, ¿se acuerda? Este miércoles se completaron los 22 minutos que faltaban del encuentro entre Coquimbo Unido y Huachipato, suspendido el pasado 30 de agosto. Se mantuvo el marcador y los acereros ganaron por la cuenta mínima, con esta victoria valiosa para el cuadro de la Usina, que está luchando por alejarse de la parte baja de la tabla. Con este triunfo subió al duodécimo puesto de la tabla con 28 puntos, 6 por sobre la zona roja. Y Coquimbo es décimo con 29 unidades. Nos despedimos. Ya viene nuestra programación musical cristiana.
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2: Son las 8 horas.
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Nadie viene al Padre sino por mí. Sean todos bienvenidos.

Muy buenas noches, les saludo en la paz y en el amor de nuestro Señor y Salvador Jesucristo. En esta noche tendremos palabra de Dios para alimentarnos de su palabra, porque la palabra del Señor es la que hace vida en el hombre. Le vamos a dar una oración para el inicio de este programa, para que Dios haga conforme a su misericordia. Padre que estás en el cielo, Padre amado, en el nombre de Jesucristo nuestro Señor, pedimos a ti, Dios mío, que todo lo que se haga en este programa radial, Dios mío, será para tu gloria, Dios mío, para engrandecer tu nombre, Señor. Padre amado, usted conoce la necesidad que hay en cada persona, Dios mío, y en mi ser, Señor, en esta hora, porque necesitamos de ti, Dios mío, porque sin ti nada somos, Señor. Te pido que estas palabras, Dios mío, que tú uses mis labios, Señor, en esta hora, Dios mío, sea para tu gloria, Dios mío. Que sea usted a través de mis labios hablándole a cada alma, Dios mío, y a mi vida, Señor. Porque tu palabra lo declara, Dios mío, que sin ti el hombre está vacío, Señor. Tú eres el que llena el vacío de cada corazón, Dios mío. Padre amado, sea usted obrando, glorificándose, Dios mío, en cada corazón. Padre amado, en el nombre de Jesús, Padre amado, para que usted sea conforme a su misericordia, Dios mío, preparando la tierra, para que esta su palabra, Dios mío, llegue a cada alma, Señor, a cada necesidad, Dios mío, que haya en cada una de las personas, Dios mío, en esta hora, que estén escuchando este programa radial, Señor. Bendícele, Dios mío.

a cada uno, Dios mío, que en esta hora ha de escuchar tu palabra, Señor. Y todo esto te lo dejamos en el nombre del Padre, del Hijo y tu Santo Espíritu. Amén. Ahora vamos a una alabanza.

0: Queridos hermanos y hermanas en el Señor, le hablo a todos los hermanos de la fe y a las almas necesitadas en esta hora de la noche. La palabra de Dios es lámpara a nuestros pies y lumbrera a nuestro camino. El que permanece en la palabra es aquel hombre que le es fiel al Señor. Porque la palabra de Dios es la que hace vida en el hombre. Es la que nos convence el Espíritu Santo. Y esta palabra, este libro santo, fue inspirada por el libro santo, por el Espíritu de Dios. Por el Espíritu Santo fue inspirada toda esta palabra. El Antiguo y el Nuevo Testamento. Porque Biblia significa, la Biblia es un conjunto de libros. Y en estos libros nosotros encontramos la vida eterna. Queridos hermanos y hermanas, esta palabra se hace vida cuando la ponemos en nuestro corazón. Este es el maná. Este es el alimento que el hombre necesita para su espíritu. Hoy encontraremos la palabra de Dios en el libro de los Hechos de los Apóstoles, en el capítulo 9. Capítulo 9, versículo 1. La conversión de Saulo. Y le vamos a dar lectura en el nombre del Padre, del Hijo y de su Santo Espíritu. Dice la letra: conversión de Saulo. Saulo, respirando aún amenazas y muerte contra los discípulos del Señor, vino al sumo sacerdote y le pidió cartas para las sinagogas de Damasco, a fin de que si hallase algunos hombres o mujeres de este camino, los trajese presos a Jerusalén. Mas yendo por el camino, aconteció que al llegar cerca de Damasco, repentinamente lo rodeó un resplandor de luz del cielo, y cayendo en tierra, oyó una voz que le decía: Saulo, Saulo, ¿por qué me persigues? Él dijo: ¿Quién eres, Señor? Y le dijo: Yo soy Jesús, a quien tú persigues. Dura cosa te es dar coces contra el aguijón. Él, temblando y temeroso, dijo: Señor, ¿qué quieres que haga yo? Y el Señor le dijo: Levántate y entra en la ciudad, y se te dirá lo que debes hacer. Y los hombres que iban con Saulo se pararon atónitos, oyendo la verdad la voz, mas sin ver a nadie. Entonces Saulo se levantó de tierra, y abriendo los ojos, no veía a nadie. Así que, llevándole por la mano, le metieron en Damasco, donde estuvo 3 días sin ver y no comió ni bebió. Había entonces en Damasco un discípulo llamado Ananías, a quien el Señor dijo en visión: Ananías. Y él respondió: Heme aquí, Señor. Y el Señor le dijo: Levántate y ve a la calle que se llama Derecha, y busca en casa de Judas a uno llamado Saulo de Tarso, porque he aquí él ora. Y ha visto en visión a un varón llamado Ananías, que entra y le pone las manos encima para que recobre la vista. Entonces Ananías respondió: Señor, he oído de muchos acerca de este hombre, cuántos males ha hecho a tus santos en Jerusalén. Y aún aquí tiene autoridad de los principales sacerdotes para prender a todos los que invocan tu nombre. El Señor le dijo: Ve, porque instrumento escogido me es este para llevar mi nombre en presencia de los gentiles y de reyes y de los hijos de Israel. Porque yo le mostraré cuánto es necesario padecer por mi nombre. Fue entonces Ananías y entró en la casa, y poniendo sobre él las manos, dijo: Hermano Saulo, el Señor Jesús, que se te apareció en el camino por donde venías, me ha enviado para que recibas la vista y seas lleno del Espíritu Santo. Al momento le cayeron de los ojos como escama, y recibió al instante la vista, y levantándose fue bautizado. Y habiendo tomado alimento, recobró fuerzas, y estuvo Saulo por algunos días con los discípulos que estaban en Damasco. Amén. Hasta aquí le daremos la lectura a la palabra del Señor. Les vamos a pedir al Señor para que Él haga conforme a su misericordia y nos hable a través de su Espíritu Santo. Padre, en el nombre de Jesucristo, en esta hora, Señor, me pongo a disposición de usted, Señor, para que sea usted, Padre amado, a través de mis labios, Dios mío, quien hable. Primeramente a mi vida, Señor, porque tengo necesidad de ti, Señor, en esta hora, que tu palabra, Dios mío, me alimente. Y esta palabra hermosa quede inscrita en la tabla de mi corazón, Señor, para echar mano de ella en el día malo, Señor. Porque tu palabra es vida, Dios mío, y necesitamos de ti. Como el aire que respiramos, Señor, necesitamos ser alimentados y ser nutridos, Dios mío. Gracias, Padre amado, porque sin usted nada seríamos, Dios mío. En otro tiempo no lo era dado, Señor, pero hoy, por tu misericordia, hoy podemos, Dios mío, recibir de ti esta bendición. Gracias. Prepara los corazones, Dios mío, para que esta palabra alcance, Dios mío, y dé crecimiento en su tiempo. A cada alma, a cada hermano, Dios mío, aquellos, Dios mío, que necesiten de ti, Señor. En el nombre de Jesucristo, amén. Queridos hermanos, hermanas, esta palabra es una palabra muy hermosa de conversión de un hombre, como lo dice el título, la conversión de Saulo. Un hombre que fue criado a los pies de un hombre, de un sumo, de un hombre que era un sacerdote del pueblo de Israel, Gamaliel. Dice que este varón nació en la ciudad de Tarso, de Sicilia. Pero él fue criado a los pies de Gamaliel, un hombre, un docto de la ley, hombre venerado por el pueblo. Y tenía la palabra, el hombre, el conocimiento. Y en esa generación fue la que negó a Jesucristo, porque veían en Jesucristo un peligro. Porque Jesucristo vino a romper los esquemas de aquellos tiempos. Porque Él no vino a los sanos, y Él vino a los necesitados. Él vino a los que estaban desechados por la sociedad. En ese tiempo, los hombres que seguían a Jesucristo eran mal mirados. No eran hombres que eran admirados por la sociedad. Los que creían en Él eran los desechados. Eran las personas que no eran bien vistas por una sociedad, porque a la sociedad siempre le gustan las cosas perfectas. El hombre vive de muchas apariencias. Vivimos de apariencia. Y una gran verdad: siempre miramos por debajo del hombro a nuestro semejante. Y Dios nos mira a nosotros. Él nos mira con ojos de misericordia. Pero nosotros, como hombres, siempre hacemos acepción de personas. Y me incluyo, porque cada uno de nosotros a veces caemos en el error de mirar en menos a las demás personas, y no sabiendo que la palabra de Dios nos dice que un alma vale más que todos los tesoros del mundo. Uno puede trabajar toda una vida, desde que uno empieza a trabajar a los 18 años de edad, cuando ya es adulto, y puedes trabajar hasta el momento de jubilarte, y todo lo que ganes en toda tu vida ni siquiera alcanza para pagar un alma. Un alma. vale más que todos los tesoros del mundo. Este varón, Saulo, él cuando era joven, presenció el martirio de un mártir del Señor, Esteban. Él fue apedrado. Y este joven, Saulo, él sujetaba los mantos de los hombres que mataban a este varón de Dios. Él consentía con ellos. Dice la palabra de Dios claramente que él respirando una amenaza de muerte contra los discípulos del Señor. Él odiaba con todo su corazón a todos los hombres que seguían al Señor. Porque él estaba obstinado. Era un hombre que tenía conocimiento de la palabra de Dios, pero no había tenido ese encuentro con Dios. Por consiguiente, este hombre por ignorancia lo hizo. Porque el hombre que no conoce a Dios es un ignorante en la forma de decir de que él cree o creíamos en el tiempo que no teníamos al Señor que podíamos nosotros ser capaces de entender las grandezas del Señor sin haber conocido a nuestro Señor Jesucristo. Por eso Saulo, él amenazaba, respiraba muerte contra los discípulos del Señor. Y él se presentó delante de los sumos sacerdotes y pidió cartas en las sinagogas para ir a perseguirlos del camino, ir a perseguir a esta gente que servía al Señor. Dice que se armó una cuadrilla y se dirigieron a la ciudad de Damasco, él con todas sus intenciones, con las malas intenciones de dañar, herir y encarcelar a todos aquellos que seguían a Jesucristo, porque él todavía no le conocía. Y dice más adelante, dice que yendo por el camino, aconteció que al llegar cerca de Damasco, repentinamente, lo rodeó un resplandor de luz del cielo, y cayendo en tierra, oyó una voz que le decía: Saulo, Saulo, ¿por qué me persigues? En ese momento, Saulo de Tarso estaba recién conociendo al Señor. Dice que la luz del cielo, ese resplandor del cielo, lo hizo caer en tierra. Porque el poder de Dios, ni un hombre se puede mantener de pie. Cuando viene el poder de Dios sobre el hombre, lo hace caer en tierra. Lo humilla, porque Dios, eso es lo que Dios quiere de nosotros, que nos humillemos ante Él y que le reconozcamos a Él. Eso es lo importante que nosotros como hombres y mujeres debemos tener. Siempre reconocer a Dios en todos nuestros caminos. Pero este varón no le había conocido a Él todavía. De ahí recién el Señor quería hablar con él. Entonces Saulo le dice: ¿Quién eres, Señor? Y ahí viene la voz de Dios nuevamente y le dice: Yo soy Jesús, a quien tú persigues. A quien tú persigues. Y enseguida dice: Dura cosa es dar coces contra el aguijón. Muchas veces nosotros nos vamos en contra de los hermanos, pensando que hacemos las cosas bien, pero estábamos equivocados. Porque el hombre que tiene un encuentro con el Señor ama a su hermano, pide por él. No busca la desgracia para su prójimo, sino por el contrario, ama y le pide al Señor que lo ayude. Y aquí Saulo, él recién estaba conociendo el poder de Dios, siendo que él tenía todo el conocimiento de la palabra del Señor, la tenía, pero la palabra no lo iba a salvarlo en ese momento porque la tenía en su cabeza, no la tenía en su corazón. Cuando Jesucristo tuvo este encuentro con él, ahí él recién empezó a darse cuenta la magnitud del poder de Dios. Porque dice, en el versículo 6 dice que él temblando y temeroso dijo, ¿qué quieres que yo haga? Y el Señor le dijo: levántate y entra en la ciudad y se te dirá lo que debes hacer. Temblamos delante de la presencia del Señor. Cuando le conocemos, tenemos el encuentro real con nuestro Señor Jesucristo, nos hace temblar. Nuestra carne, nuestro espíritu vibra dentro de nosotros. Porque Dios eso es lo que quiere. Quiere darse a conocer a nosotros, en nuestro corazón. Porque Él dice que Él está a la puerta y llama, golpeando la puerta del corazón del hombre, pero esperando que nosotros le invitemos para que Él pueda hacer morada en nuestro corazón, en tu corazón. Él quiere hacer morada en esta noche. Él quiere estar contigo. Y nos dice muchas cosas el Señor. Nos habla. Y aquí a Saulo se le dijo lo que él tenía que hacer. Levántate y entra en la ciudad, y se te dirá lo que debes hacer. Nosotros a veces creemos que hacemos las cosas bien, pero estamos lejos del Señor. Por eso dice la palabra, mire el que esté firme, mire que no caiga. No podemos asegurarnos, porque nuestra salvación no es solamente de un día, de dos días que le sirvamos al Señor, sino de toda la vida. Yo me he equivocado muchas veces, he caído muchas veces. He fracasado. He sido como Saulo. Creí haber conocido al Señor, pero no le había conocido. Hasta que un día llegó a mi corazón y me dijo lo que tenía que hacer. Serle testigo de Él, ser una atalaya de Cristo. Una atalaya de una persona que está vigilante, que está intercediendo por los hermanos, por el pueblo de Dios y por todas las almas. Porque dice su palabra que le deberíamos ser testigo en todo lugar. Dice en Jerusalén, en Judea, en Samaria, hasta el último de la tierra. Pero nos habla la palabra de Dios que tenemos que hacerlo en todo lugar. En esos tiempos se le hablaba a este pueblo, porque de ahí viene la bendición. La bendición era solamente para el pueblo de Israel, para los judíos. Pero gracias a la desobediencia de ese pueblo, y porque Dios había endurecido el corazón de toda esa generación, que hoy nosotros los gentiles, el resto de las naciones del mundo, tienen la salvación. Porque estaba escrito que tenía que ser así. Porque la palabra de Dios, querido hermano y hermana, tiene cumplimiento. Nosotros le damos cumplimiento a la palabra día a día. Tenemos que darle cumplimiento a la palabra, poner por obra. Jesucristo dijo, aprended de mí, que soy manso y humilde corazón, y hallaréis descanso para vuestras almas. Saulo estaba recién conociendo al Señor, temblando y temeroso. Fue conducido por otros hombres, porque él no podía ver. Había quedado ciego. Y los hombres que iban con él quedaron atónitos, porque escucharon la voz. Porque para ellos no le era dado. Porque esto no es para quien quiere ni quien corre, sino de quien Dios tiene misericordia. A estos varones Dios no les habló a ellos. A él no les habló, sino que él quería a Saulo, porque él vino a lo vil, a lo despreciado. Este hombre que respiraba odio, que había consentido con un homicidio de una persona, de un hijo de Dios, con él, que pensaba que le hacía un servicio a Dios, por ignorancia, como lo dije. Por eso, hermanos y hermanas, tenemos que darnos cuenta de que la misericordia de Dios son infinitas. Como dice su palabra, cada día son ellas nuevas para con los hijos de los hombres. Y Dios ya había fijado su mirada en Saulo. Ya lo tenía. Y fue conducido a esa ciudad, a Damasco. Y dice la Escritura, en el versículo 9, dice, donde estuvo 3 días sin ver, y no comió ni bebió. Estaba en una angustia por perder su visión física, el hombre. Y ahí en su desesperación, él clamaba al Señor. Como aquel primer amor, cuando te llega el primer amor, para aquellos que han conocido a Dios por primera vez, Dios viene a su vida y te abraza y solo quieres llorar. Solo quieres darle gracias a Dios porque ha tenido misericordia de ti. Él estaba en esa condición y Dios le había mostrado a él que venía alguien y le imponía las manos. Y a la misma vez, cuando él estaba orando en esos días donde no comió ni bebió, Dios había hablado a otro discípulo, Ananías. Y el Señor le dijo en visión a Ananías. Y él le respondió: heme aquí. Y el Señor le dice a Ananías: levántate y ve a la calle que se llama la derecha, y busca en casa de Judas a uno llamado Saulo de Tarso, porque he aquí él ora, y ha visto en visión a un varón llamado Ananías, que entra y le pone las manos encima para que recobre la vista. La sabiduría del Señor nos hace entender que Dios usa al hombre para hablarle al hombre. No es un ángel que bajó del cielo y le dijo: mira, recobra la vista, Saulo, sino que usó a otra persona, a otro hijo del Señor. Era un hombre que tenía buen testimonio. Era un buen judío, Ananías. Y él tuvo miedo, porque había escuchado de este varón de Saulo. ¿Quién era? Los judíos sabían quién era Saulo. Le tenían miedo, porque él había consentido con los que mataron a Esteban. Él perseguía a la iglesia, sacaba, asolaba a la iglesia. Dice la escritura que él asolaba en Jerusalén y en los alrededores. Era un perseguidor de la iglesia. Hoy, ¿cuántos Saulos andan por ahí atacando a los hijos del Señor, buscándole para derribarle por ignorancia? Porque el enemigo toma la mente del hombre y lo usa para atacar a los hijos del Señor. Incluso dentro de las mismas congregaciones, el enemigo se ha encargado de hacerlo. Por eso, que Dios nos libre y tenga misericordia, y podamos tener el entendimiento y la claridad para no levantarnos contra los hermanos pequeños, los que comienzan. No miremos lo que ellos fueron en el mundo, sino hay que ver lo que Dios está haciendo en ellos en el camino. Porque eso es lo importante, es orar por aquellos que Dios está levantando. Y ahí Ananías le pedía al Señor y le decía, le relataba todos los males que había hecho este hombre y que aún él tenía autoridad para destruir y tomar prisionero y llevar cautivo a mujeres y hombres en Damasco. Pero el Señor nuevamente le dice a Ananías, le dice: ve, porque instrumento escogido me es este, para llevar mi nombre en presencia de los gentiles y de reyes y de los hijos de Israel. Cuando Dios tiene un hombre escogido, este hombre cumple el propósito de Dios en él. Dios cumple ese propósito, porque claramente dice la palabra de Dios que desde el vientre nuestra madre nos conoció. Desde antes de la fundación del mundo, Él me conoció a mí y te conoció a ti, y nos conoció a todos. Lo que Dios desea de nosotros es que nosotros nos volvamos a Él y que seamos sus testigos. Así Dios hace entender a Ananías que este varón que asolaba a la iglesia iba a ser un instrumento en la mano del Señor. ¿A cuántos de nosotros Dios nos ha llamado para ser instrumento en sus manos, para hablar de su grandeza? Pero muchas veces nosotros demoramos ese proceso en nuestra vida, porque queremos irnos nosotros por nuestros propios caminos. Queremos hacer lo que nosotros queremos. Dios es un Dios ordenado. Él nos llama al orden, a tener nosotros siempre la obediencia al Señor primeramente, porque a Él le debemos la vida, y a nuestro Señor Jesucristo, porque Él murió por nosotros. Él murió por Saulo, Él murió por Ananías, Él murió por mí, Él murió por ti. Él venció la muerte. Él es el autor y consumador de nuestra fe. Reconócelo en todos tus caminos y Él hará. Deleítete a sí mismo en Jehová, y Él considerará las peticiones de tu corazón. Si tú le pides a Él que rompa las cadenas, Él las va a romper. Porque el que pide, recibe. El que busca, halla. Y el que golpea, se le abre. Y todo lo que pides al Padre, creyendo y en el nombre de Jesucristo, Él lo va a hacer. Él te lo va a otorgar. Así que Ananías fue, obedeció a la voz de Dios, porque eso es lo importante, obedecer a la voz de Dios. Cuando somos obedientes, dice que si en lo poco le somos fiel, en lo mucho Él nos pondrá. Por eso te digo, hermano, hermana, sé obediente a la voz de Dios. Sé obediente a tu pastor. Sé obediente y sometido a las autoridades que están impuestas igual. Porque nosotros tenemos que ser hombres sometidos. Obediente, primeramente a la voz de Dios, a un siervo y a quien esté por delante de nosotros, a nuestro jefe, tenemos que sujetarnos. Los que tengan una bendición de un trabajo, sean obedientes con su jefe. Porque es importante. El Hijo de Dios tiene que ser testigo en todo lugar. En la casa, en el barrio donde vive, en el bus donde él va a su trabajo, en la iglesia, que lo más importante es obedecer siempre al Señor y obedecer a los estatutos puestos. Y Ananías fue y se presentó en esa ciudad, en la calle a la derecha. Dice en el versículo 17, fue entonces Ananías y entró en la casa, y poniendo sobre él las manos, dijo: hermano Saulo, el Señor Jesús, que se te apareció en el camino por donde venías, me ha enviado para que recibas la vista y seas lleno del Espíritu Santo. Qué importante ser sellado por el Espíritu Santo. Ahí cuando le impusieron las manos a Saulo, recibió del Señor la bendición. Y ahí fue revelado a él, se le reveló el Señor. Porque Padre, Hijo y Espíritu Santo uno solo son. Y vino sobre Saulo el Espíritu Santo del Señor. Y ahí este hombre recibió la vista. Dice que al momento se le cayeron de los ojos como escamas y recibió al instante la vista. Y levantándose fue bautizado. Bien lo hizo Saulo, porque le aparece arrepentido y convertido. Y fue bautizado en agua. Qué bonito lo que Saulo recibió al Señor. Dios cambia los pensamientos de la persona. Cuando hay un encuentro real con el Señor, Dios hace la obra. Porque es un Dios de misericordia. Los pensamientos de Dios son más altos que los de nosotros. Muchos hombres creen que están haciéndole un bien al Señor. Y no era así. Por eso, querido hermano y hermana, tenemos que disponerlo siempre en el Señor. Y aprender a escuchar la voz de Dios. Porque Dios nos habla primeramente por la profeta mayor, pero también usa profetas, usa hombres. Dice la palabra de Dios que si no te hablara la palabra, no te hablara el hombre, usaría hasta las piedras. Hasta las piedras usaría para hablarte. Por eso nunca te apartes del Señor, su oído del Señor. Pídele que te abra ese oído espiritual para que escuche su voz y puedas caminar conforme a su voluntad. Porque eso es lo importante para el hombre, es caminar conforme a la voluntad del Señor. porque ahora Saulo fue ceñido por el Espíritu Santo del Señor. Cuando jóvenes íbamos donde queríamos, pero ahora ya nos ciñe otro. Y ese es el poder de Dios, el Espíritu Santo que nos ciñe, el que nos guía a toda verdad y a toda justicia, el que nos regarduye de pecado, el que nos ordena. Por eso mi invitación es para que tú le abras el corazón al Señor y le reconozcas. Y Él hará contigo. Pero lo importante en esto es que hay que tener fe. Hay que tener fe. Porque sin fe es imposible agradarle a Dios. Y lo más importante es el tener el temor. Porque el principio de la sabiduría es el temor a Jehová. Temor al Señor. Amar a nuestro prójimo. No mirar nunca a nadie en menos. Porque al peor hombre que veamos en la calle, Dios lo puede tomarlo y lo puede transformarlo. Y lo puede hacer un hijo de Dios. Todos somos cuerpo de Cristo. Él es nuestro hermano mayor, Jesucristo. Él es el Señor. Él murió por ti, por mí y por todos nosotros, por toda la humanidad. Él se dio a sí mismo. Siendo Dios, se hizo hombre y se sacrificó por todos nosotros. Por eso, querido hermano o hermana en el Señor, le invito a buscarle siempre al Señor y obedecer a la voz de Dios. Nos llama la palabra del Señor a orar los unos por los otros. Saulo, después conocido como Pablo, él continuó esforzándose. Él predicó en Damasco. Después que él predicó ahí se esforzaba porque habían que le señalaban, le decían, no era este el que los perseguía, no era este el que hacía esto otro. Y así a veces nosotros hablamos, no era ese el drogadicto, no era ese el alcohólico, no era ese el que andaba haciendo esto y esto otro, míralo ahora, anda predicando. Ja, se los reímos. Que Dios tenga misericordia. Porque Dios hace como Él quiere. Él levanta a quien Él quiere. Dice que Él no vino a los sabios ni a los entendidos. Él vino a lo vil, a lo despreciable, a lo desechado. Y reitero en eso, porque los sanos no tienen necesidad de médicos, sino son los enfermos. Por eso a ti te digo que estás pasando dificultades en esta hora, que estás bajo el yugo de las drogas, del alcohol, lo que te aqueje. Tal vez estás pasando problemas en tu familia, estás solo, desesperado, has perdido un trabajo. Tú sabes lo que estás pasando. Pero yo te digo que hay una salida, hay una puerta, y esa puerta es Jesucristo. Él tiene el poder para transformar tu vida. Reconócelo, y Él hará contigo. Porque hay un versículo muy importante en la palabra de Dios que dice, que está en Juan 3:16, que dice, porque de tal manera amó Dios a este mundo que envió a su Hijo unigénito, para que todo aquel que en Él crea no se pierda, mas tenga la vida eterna. Dios nos quiere dar vida eterna. La palabra dice que si nosotros perseveramos en el Señor, tendremos una corona. Hay un versículo que dice claramente, dice, no los cansemos pues de hacer el bien, que a su tiempo segaremos si no desmayamos. Van a venir dificultades. Pablo tuvo muchas dificultades, se esforzó mucho para que la palabra se pusiera por obra en él. Porque en el libro Josué 1:9 dice, mira que te mando que te esfuerces y seas valiente, no temas ni desmayes, porque yo Jehová, Dios, estaré contigo donde quiera que tú vayas. Y Pablo tomó esa palabra y la hizo viva en él, porque él fue valiente, fue un hombre esforzado, fue obediente a la voz de Dios. Y eso es lo que Dios busca hoy, hombres valientes, mujeres decididas, que a pesar de las adversidades que nos ofrezca, los tenga la vida por delante, con Dios somos más que vencedores. Yo no te predico un Dios muerto, sino un Dios real, un Dios vivo. Jesucristo ya no está crucificado. Él fue sepultado y al tercer día fue levantado, porque la muerte no lo pudo retenerlo. Él está vivo. Él está en mi corazón y está en el corazón de aquellos que le buscan, aquellos que le adoran en espíritu y en verdad. Porque eso es lo que Dios busca, adoradores que le adoren en espíritu y en verdad. Porque Dios es espíritu. Y Él quiere darte vida y vida en abundancia. Es el llamamiento que Dios hace a tu vida en esta tarde, en esta noche. Volvernos a nuestros malos caminos. Si estamos lejos de su presencia, pidámosle al Señor que Él se acerque a nosotros. En la soledad, ahí en los secretos, búscale. La palabra de Dios dice buscar. Si tú le buscas los secretos, Él en público te va a recompensar. Pídele al Señor y Él te dará. La palabra dice que pedimos y pedimos mal. Por eso la invitación de esta hora es que tú, usted, con todo el respeto que se merecen, que busquen del Señor, que le pidan a Él, de todo su corazón. Porque Él hace lo que el hombre no puede hacer. Ningún hombre te va a darte la salvación. Hay un solo nombre dado a los hombres en el cual haya salvación, es Jesucristo. En Él hay salvación. Al final de la carrera de Pablo, en el segundo libro de Timoteo, ya terminando ya su ministerio, y al final Él le dice a Timoteo, nos dice, para terminar, nos dice en el capítulo 4, predica la palabra, según de Timoteo, capítulo 4, en el verso 6 dice, porque yo ya estoy para ser sacrificado, porque y el tiempo de mi partida está cercano. Y en el versículo 7 dice, he peleado la buena batalla, he acabado la carrera, he guardado la fe. Y en el versículo 8 dice, por lo demás me está guardada la corona de justicia, la cual me dará el Señor, juez justo, en aquel día, y no solo a mí, y aquí viene lo importante, sino también a todos los que aman su venida. A todos y cada uno de nosotros Dios nos tiene una corona. Tenemos que amarle. Amar su venida, porque Cristo ya viene. Y Él viene por una iglesia sin mancha y sin arruga. Mientras estemos en la tierra vamos a ser imperfectos porque somos pecadores. Pero abogado tenemos para con el Padre a Jesucristo el justo. No se olviden que Él está ahí. Dios les ama y les bendiga grandemente en esta noche. A cada uno de ustedes que escucha la palabra del Señor. Que esta palabra pueda hacer vida en sus corazones y en el mío. El amor de Dios es grande, es inagotable. Él tiene la capacidad de amar a toda esta humanidad. Porque es un Dios poderoso. Creador de los cielos y la tierra, del mar y todo lo que en ellos hay. Los científicos han tratado de buscarle el asunto, que venimos del mono, que el Big Bang y todo. Pero Dios es perfecto. Todo lo hace perfecto. Yo amo al Señor porque Él es bueno y para siempre son sus misericordias. Y le reconozco en todos mis caminos. Por su misericordia hoy estoy vivo. Hoy puedo respirar, puedo caminar, puedo sentir. En otro tiempo no reconocía al Señor en mi vida. Hoy puedo. porque Él ha quitado la venda de mis ojos y ha abierto mis oídos espirituales. Cuando digo la invitación está hecha, ahí depende de cada uno de nosotros. No tengamos por tardanza la venida del Señor, porque Él viene y viene por una iglesia sin mancha, como lo digo. Busquémosle. Busquémosle, orémosle y pidámosle a Él que nos ayude. Porque esta batalla es diaria. El día de mañana no nos pertenece. No tengamos por tardanza la venida del Señor. Al final, Pablo, al terminar su carrera, después él fue sacrificado. En los tiempos de Nerón vino una persecución a los hijos del Señor en Roma. La ciudad de Roma fue quemada y se culpó a los cristianos, a los del camino. A ellos se les culpó de la atrocidad que hicieron otros. Justo pagaron por pecadores. Y ahí Pablo fue decapitado, junto a muchos cristianos más, mártires del Señor. Él terminó su buena batalla, la peleó hasta el final, y se fue en el Señor. Así Dios quiere hombres valientes y mujeres valientes, que den la pelea hasta el final. Él está durmiendo, no está muerto, Saulo. Pablo. Para el día cuando Jesucristo venga, levantar a buscar a su iglesia. Ahí todos los mártires serán levantados. Todos los que esperamos al Señor, a este Dios maravilloso que venga por su iglesia. Por una iglesia que se humille al Señor y que le busque. Por eso les invito a volver a la senda antigua, a volver al camino. Leer la Escritura, escudriñarla, porque ahí os parece que hallaréis la vida eterna. Oración, nos pide el Señor, que oremos los unos por los otros, que le busquemos a Él, y que le pidamos a Él un corazón nuevo, un corazón de carne, para que Él habite en nuestros corazones. Eso es lo que Dios quiere, darte vida y vida en abundancia. Querida alma y hermano en el Señor, Dios les bendiga en esta hora a usted, a su familia, grandemente. Mediten en esta palabra, tomen su parte, yo tomo la mía, y le doy gracias a Dios porque Dios es bueno, porque Él nos ama, y porque nos ama, nos habla. Nos habla a tiempo para que nosotros podamos reconocerle y aprendamos de Él. Porque Jesucristo dijo, aprended de mí, que soy manso y humilde de corazón. Y hallaréis descanso para vuestras almas. Él nos quiere dar ese descanso. Va a ser un camino difícil, es un camino difícil. El caminar del cristiano. Su palabra dice, un poquito me veréis y un poquito no me veréis. Pero Él está con nosotros. Nunca te olvides que solo no está. Aunque tu padre, tu madre te dejara, Él aún con todo te recogería. El Señor te recoge. Él es el que nos levanta. Él es el que adiestra nuestras manos para la batalla y nuestros dedos para la guerra. Pídele y Él te dará. Dios bendiga grandemente sus vidas, de todos ustedes, de todas hermanos y hermanas en el Señor, grandemente, y toda alma que escuche, donde quiera que estés. Te lo digo que Dios te ama y Él te está llamando. Él quiere que tú te conviertas a Él, que tú le busques a Él. Estamos en este mundo, pero no somos de este mundo. Nuestra nacionalidad, pertenecemos a la iglesia del Señor. Somos parte de ese cuerpo maravilloso. No se olviden que Jesucristo fue la piedra desechada por los edificadores, pero Él es la piedra angular de la iglesia. Él es la cabeza. Jesucristo. Ese que le salió al encuentro a Saulo. Y un día me salió al encuentro a mí y a muchos. Hoy te quiere salir al encuentro a ti. Medita en tu corazón. Si está con dificultades y todo, pídele al Señor y Él va a ser contigo, conforme a tu fe. Dios te bendiga grandemente y a todos mis hermanos. Y hasta aquí ha sido la palabra de Dios en esta noche. Este es el consejo de la palabra para mi vida y para sus vidas. Ahora vamos con una alabanza.
1: 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Pero un discípulo se reconoce por la forma en que vive.

si tu fe no te hace más humano, más hermano. Aún no entendiste al maestro. 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

Para Dios sea toda la gloria y toda la honra. Yo solo soy el vaso que Él usó en esta hora. Y para Él, como les digo, siempre sea toda la gloria. Y yo soy solamente un siervo inútil de las manos del Señor. Útil en esta hora. Y para Él sea siempre la gloria. Y para ustedes y para mí su infinita misericordia. Que Dios de paz los acompañe en esta noche y puedan meditar su palabra. Que Dios les bendiga grandemente y hasta la próxima, si Dios lo permite. Hasta luego, buenas noches.

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